0: 7:07.
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0: 7:39,
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0: 8:10.
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0: 9:09.
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1: 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Con el aguacero que cayó anoche, vengo de la orilla y el río está sucio. Yo me voy ahí a cobar un poquito de lombriz en esa mata de colino que está ahí, comadre.
2: Ah, bueno, comadre.

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0: 10:36.
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0: Thank you. Gracias.
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0: 11:59.
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0: Son las 12 de la noche.
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2: Y 56 minutos.
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0: 1:54.
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0: domingo.
1: Gracias, señores.
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0: Yo, mis satisfechos y contento por su rica bendición.

niños por su gracia y su alma y su linda caridad. 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

Y ahora para ustedes, amantes de la salsa, desde Nueva York, un homenaje al Pit, el Conde Rodríguez, con el grupo.

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0: Hasta ahí nada más, mami. Ya tú sabes.
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1: 2:55.
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1: 3:51.
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1: 4:26.
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0: Planeta Nietzsche.
1: Ah.
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1: Señor, haz de mí un instrumento de tu paz, que donde quiera que haya odio, yo ponga amor; donde haya ofensa, yo ponga perdón; donde haya duda, yo ponga fe; donde haya error, yo ponga tu verdad; donde haya tinieblas, yo ponga luz; donde haya discordia, yo ponga unión; donde haya desesperación, yo ponga esperanza; donde haya tristeza, ponga yo alegría. Concédeme, Señor, la gracia de no buscar tanto ser amado como amar, ser comprendido como comprender, ser consolado como consolar, porque dando es como recibimos, perdonando es como somos perdonados, y muriendo en ti es como nacemos a la vida eterna.

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1: Son las 6 de la mañana, 2 minutos. Muy buenos días para toda nuestra amable audiencia. Un feliz amanecer, feliz despertar para la comunidad de Buenaventura, que nos honra siempre con esta fiel sintonía a través de Voces del Pacífico. Aquí estamos en su emisora comunitaria. Estamos dispuestos a compartir con ustedes las informaciones de lo que viene ocurriendo en nuestra ciudad, lo que pasa en nuestro territorio, lo que acontece en nuestra región. En las últimas horas les estamos acompañando en este martes. Hoy es 16 del mes de junio del año 2026. Hay 6 por todos los lados. 16, mes 6, año 2026, para quienes juegan allí el chance y empiezan a hacer sus cábalas. Estamos con la dirección general de Elber Rengifo Micolta, la parte técnica de Luis Enrique Pérez Forero. La edición periodística es de Marta Fanny Vanegas Lemus. En los deportes nos estarán acompañando nuestros compañeros en la mañana. Tenemos a John Jairo Valencia Vallecilla, JJ en la jugada. Al mediodía nos acompaña Walter Alfredo Bermúdez Potes, nuestro mundialista. Yo soy Melcer Zuley García Sánchez, coordinadora del espacio. Les vamos a invitar a ustedes para que nos acompañen. Presentamos titulares de las principales noticias.

Continúa el puesto de mando unificado. Seguimiento a la emergencia por falta de agua en Buenaventura. En la instalación del PMU el domingo anterior, se ratificó el dinero que según el gobierno da para el reemplazo de la tubería actual. Viceministro para el Diálogo Social pide celeridad en el proceso de reparación de la tubería que hoy tiene sin agua potable a Buenaventura. Ya la emergencia lleva 8 días. Secretaría de Salud asegura que se ha estado abasteciendo a la red de salud, tanto la pública como privada. Las clases se atienden desde casa. No hay presencialidad. Continúa la modalidad de clases mediante guías académicas, según circular expedida por la Secretaría de Educación. Con carrotanques se abastecen a los bonaerenses. 11 carrotanques ya hay en el distrito y se esperan completar 20 y mitigar así el impacto de la falta de agua, que ya completa 8 días. Bomberos de Buenaventura activa plan de contingencia y fortalece acciones preventivas ante emergencia por el suministro de agua. Reprograman jornada de cierre del embarcadero turístico de Buenaventura para el próximo 23 de junio. El cierre se había anunciado para hoy. Dirección Técnica de Cultura avanza en verificación de inventario de la dotación para la Casa de la Cultura de Buenaventura. Buenaventura garantiza su permanencia en primera categoría. Esto gracias a una gestión financiera responsable, dice la directora financiera de la Alcaldía Distrital. Se buscan invertir al menos 6.700 millones de pesos en materia de seguridad en el distrito. En información judicial, 6 presuntos integrantes de los Chotas fueron capturados mediante orden judicial en Buenaventura. El pasado fin de semana fue asesinado un joven de 21 años en el barrio San Luis. Grave accidente de tránsito en el sector de Córdoba el día anterior. Vamos a desarrollar estas y otras informaciones. Les invitamos a todos ustedes para que nos acompañen. Sean siempre bienvenidos.

0: Son las 6:08 a.m. Iniciamos el desarrollo de las informaciones. Continúa el puesto de mando unificado. Se hace el seguimiento a la emergencia por falta de agua en Buenaventura. Desde el domingo se instaló con representantes del gobierno nacional, el gobierno departamental y distrital, con el propósito de hacer la evaluación frente a la emergencia que desde el pasado 8 de junio está viviendo el distrito de Buenaventura al colapsar una tubería, una conducción de que presta el servicio de acueducto al distrito, la de 39 pulgadas, que abastece al menos al 70% de la población en Buenaventura. Pues bien, esta instalación se llevó a cabo en medio de diferencias en conceptos y por las acciones inmediatas que pudieron o no haberse tomado para atender la emergencia en Buenaventura. La viceministra del Agua y Saneamiento Básico, Ruth Maritza Quevedo, ha manifestado que ayer se hizo un proceso de evaluación y hoy se estaría retomando este diálogo.
1: Me permito brindarles un breve informe de avance del puesto de mando unificado el día de hoy para el seguimiento a la situación de Buenaventura. En primer lugar, 13 carotanques operativos. Esperamos que en menos de 2 días esté el conjunto de los carotanques en operación. En segundo lugar, se ha reforzado la distribución del agua a los establecimientos carcelarios y finalmente nos informan que en este momento continúan los equipos técnicos y operativos en terreno ya avanzando en las obras. Esperamos que el día de mañana en el PMU que se ha citado a las 10 de la mañana podamos tener un avance del desarrollo de la obra para recuperar inmediatamente esta infraestructura. Seguimos trabajando armónicamente y de manera articulada para poder dar solución a esta emergencia lo más pronto posible. Gracias.
0: Esto fue lo que ella manifestó ayer al hacer proceso de seguimiento o evaluación a cómo está manejándose este puesto de mando unificado. Reiteramos, la instalación de este PMU se hizo el domingo. Allí, además de todo, la viceministra del Agua y Saneamiento Básico ratificó que hay un recurso, hay un dinero que, según el gobierno, da para que se haga también el reemplazo de la tubería actual. Esto dijo el domingo al hacer la instalación del PMU.
2: Bueno, en estos momentos ya se está organizando a través del Sistema Nacional de Gestión del Riesgo el total de los carrotanques que ha solicitado la empresa prestadora, a quien pues le corresponde hacer las solicitudes de las necesidades concretas. Sabemos que el día de ayer ya está en el terreno de la zona de la ruptura del tubo línea 39, la maquinaria amarilla. También ya tenemos un informe del batallón de ingeniería del Ejército Colombiano, que por instrucción del ministro de la Defensa acudió el día de ayer, y hoy esperamos que en el PMU tengamos una certeza junto con la empresa prestadora acerca de cuánto tiempo se va a durar esta solución, pero ya el batallón trabajó el día de ayer con la empresa y pues esperamos que hoy podamos decirle a las personas que viven en el puerto en cuánto tiempo va a durar la suspensión de suministro de agua.
3: Viceministra, observamos que el apoyo del gobierno nacional ha sido incondicional y ha sido urgente. Demos a conocer detalles de este apoyo a Buenaventura en estos momentos de crisis.
2: Claro que sí, el gobierno nacional estuvo presente desde el día 9 de junio, es decir, al otro día en que sucedió la ruptura del tubo en la ciudad de Cali. Allí nos reunimos con el Plan Departamental de Aguas y con la gerente de la empresa SAAP y con varias entidades del Gobierno Nacional nos hemos puesto a disposición. Recuerden ustedes que el Gobierno Nacional, conforme a la Ley 1523, actúa conforme al principio de subsidiariedad. ¿Qué significa? Que es cuando se agotan los esfuerzos locales y departamentales y por solicitud formal, que el Gobierno Nacional puede actuar, de lo contrario no podemos actuar. El día jueves a las 8:20 de la noche llegó la declaratoria de calamidad pública, que es un prerequisito que debe cumplir cualquier administración municipal o distrital para que se active el Sistema Nacional de Gestión del Riesgo.
3: Oye, ¿el PNMU habrá algún anuncio adicional a lo que se ha venido haciendo?
2: Sí, nosotros esperamos que el PMU nos dé, uno, una fecha cierta de cuándo ya va a estar restablecido el suministro. Dos, que tengamos un plan inmediato, pero también uno de mediano, de corto y mediano plazo, porque esa obra hay que estabilizarla y también ya el gobierno nacional tiene los recursos dispuestos para reemplazar toda esa tubería. Ya este año hay 55 mil millones de pesos del gobierno nacional dispuestos y en los años que vienen 274 mil millones de pesos dispuestos para arreglar esa tubería. Entonces tiene que salir un plan concreto de metas que el Ministerio de Vivienda, Ciudad y Territorio hará seguimiento.
3: ¿En qué momento se iniciará el proceso de licitación para iniciar estas obras, ministro?
2: Nosotros estamos ya, hay una consultoría contratada por parte del Fondo Todos Somos Pacífico y esperamos que el Fondo Todos Somos Pacífico pues nos dé la certeza de los cronogramas, pero ya sabemos por la planificación que hemos venido haciendo durante estos meses que esa obra debe tener inicio en este año 2026.
3: Muy amable.
0: Ahí está entonces la viceministra del Agua y Saneamiento Básico el pasado domingo, lo que manifestó al llegar a la ciudad a hacer la instalación del puesto de mando unificado. Esto se hizo en conjunto con el viceministro para el diálogo social del Ministerio del Interior. Él ha manifestado que se requiere celeridad en este proceso de reparación de la tubería y además pues ha dicho que es necesario que se hagan todos los esfuerzos para que en lo posible se empiece a esta misma semana a entregar el servicio de agua potable a la población. Gabriel Rondón.
4: Lo primero hay que decirlo que por parte del Viceministerio de Agua y la Unidad Nacional de Gestión de Riesgo y la Armada Nacional se ha estado atento y atentas a hacer una serie de acciones. Dos, lo que hoy venimos a hacer es que el pueblo bonaverense por tarde el día martes debe tener agua. Aquí hay que desenmarañar tanto temas administrativos sin cometer temas de corrupción y temas impropios a la norma, pero que nuestro objetivo es que aceleremos los tiempos para que este impasse del tubo quede de una vez resuelto y los bonaverenses puedan tener agua por muy tarde el día martes.
3: ¿Sí se tienen todas las capacidades técnicas, viceministro, para superar la emergencia aquí al martes?
4: Estamos ubicando de todas las capacidades, por lo menos de la mano de Ecopetrol, estamos buscando el apoyo que nos han confirmado de soldadores y otras personas técnicas, y aquí hay que hacer una concurrencia a instituciones. Yo creo que a veces nos quedamos mucho en nuestros límites administrativos y se nos olvida que el señor y la señora que está ahí, que hoy no puede abrir la llave sin que le caiga agua, no pensamos en ello, nos quedamos más bien en un decreto, una norma. Vuelvo y digo, sin violar la norma, sin violar la ley, vamos a hacer todo lo posible. Por eso hemos convocado desde el Ministerio del Interior también a la Procuraduría para que nos acompañe. Pero el objetivo es claro y el señor presidente nos ha dado una misión. Pueblo Buenaventura debe tener agua por tarde el martes.
3: ¿Qué se le va a decir hoy al PMU?
4: Lo mismo. Aquí tenemos que trabajar como un solo cuerpo. El municipio, la gobernación, la nación, de manera decidida. Y nuestro objetivo aquí es que la gente en Buenaventura tenga agua. Es imposible que hayamos pasado ya casi una semana, que yo sé que han habido varias reuniones, yo no estoy en detrimento de lo que han hecho los demás compañeros, pero vuelvo y digo, a la gente en el territorio no le interesa cuántas reuniones hay, lo que interesa es que tener agua en sus casas.
3: Viceministro, ese mensaje de esperanza a los bonaverenses que están muy afligidos por la falta de preciado líquido, ya en los supermercados no se consigue y prácticamente estamos secos.
4: Que tenga la absoluta seguridad que por el gobierno del cambio haremos todo lo posiblemente administrativo para que en próximas horas, ojalá o por tarde, en unos 2-3 días, ya tengan suministro de agua porque se va a hacer una reparación mediana mientras ya se hará la estructural.
3: Bueno, reiteremos entonces el plan de acción para la recuperación del servicio de agua potable en el distrito.
4: Sí, primero el apoyo nacional de manera interinstitucional. Estamos contactando Ecopetrol, tenemos la Armada, la Unidad Nacional de Gestión de Riesgo. Tenemos también al Viceministerio de Agua, el Ministerio de Aguas, el DNP y las demás instituciones, Ministerio de Educación, ICBF, Ministerio de Salud, todos trabajando para apoyar al Distrito de Buenaventura, a la gobernación, con un solo objetivo, que los bonaverenses y las bonaverenses tengan agua potable en contadas horas.
0: Son las 6:17 y esta crisis de agua que hoy enfrenta Buenaventura, esta emergencia, pues tiene a las instituciones de salud también en jaque. especialmente a estos pacientes que deben dializarse y pues hoy tienen suspendidos algunos el servicio debido a la falta de agua potable en el distrito de Buenaventura, una situación que complica la salud de estos pacientes. También hablamos con la secretaria de Salud, Betty Segura Solís, quien ha manifestado que se han estado abasteciendo tanto la red pública como privada de salud en Buenaventura.
5: Bueno, desde la administración distrital, a través de nuestra alcaldesa Ligia del Carmen Córdoba, hemos recibido órdenes que los hospitales, nuestra república es prioridad con el suministro de agua. Ustedes saben que ahí es donde tenemos nuestros pacientes y hay pacientes muy críticos en cuanto los de CEDI, se les dio prioridad, ya que son los pacientes que tenemos de alto costo, e igual a los de los hospitales y los de la clínica Santa Sofía y toda la red pública, tanto privada como pública. Esos pacientes se les ha suministrado el agua requerida, todos los que ellos requieren, y estamos haciendo seguimiento a la red pública en salud, como les digo, tanto privada como pública. En el momento que requieran el agua, estamos ahí y siempre estamos haciendo seguimiento a las 8 de la mañana preguntándole a toda la red pública, privada y privada, dónde, qué suministro requieren, y inmediatamente se les ha hecho llegar. O sea, los hospitales, la red pública, las IPS, todos están con el suministro adecuado. Este trabajo se ha articulado con el departamento, con la SAA, que ha estado muy pendiente, con gestión de riesgo, y especialmente pues nuestra alcaldesa, que ha estado ahí encima de nosotros, que no podemos descuidar los hospitales y las IPS. Bueno, hoy le decimos a la comunidad estas recomendaciones: los que tienen aguas estancadas, que por favor los tapen, evitemos proliferación de mosquitos, de zancudos, para así evitar enfermedades que nos acogen a esta calamidad.
0: Desde Salud, ese es el informe entonces que se entrega con el abastecimiento, que sabemos que, de acuerdo a lo que han manifestado las entidades de salud, no resulta suficiente por la demanda, por la característica de atención que deben hacer.

0: se les puede suministrar esa misma cantidad, lo que también los tiene a el Servicio de Salud en Vilo. Sin embargo, ha dicho la secretaria que han estado muy atentos tanto en la red pública como privada para poder entregar agua y que no se vayan a frenar los servicios. ¿Y qué pasa por el sector educativo? Pues se ha también hecho un plan de contingencia frente a esta situación. El secretario de Educación ha confirmado que no hay presencialidad. Sin embargo, a esta hora le saludamos para que él mismo nos cuente, a través de la circular que se expidió, qué es lo que se determina y cómo se van a atender a los niños, niñas y adolescentes por estos días de emergencia. Licenciado Joaquín Orobio, buen día. Bienvenido a Voces del Pacífico.
1: Muy buenos días, Melcer. Un cordial saludo para usted, para toda la comunidad, para nuestros estudiantes, docentes, maestros, directivos. Sí, efectivamente, Melter, desde que conocimos pues la emergencia por la ruptura del tubo de 39 en Córdoba, que nos ha impedido pues tener el preciado líquido en nuestras casas, la Secretaría de Educación ha participado en todos los diferentes comités técnicos que se han realizado en los PMU, dando las explicaciones correspondientes en el marco del sector educación. En esta oportunidad, decirle a la comunidad que, bueno, en la semana anterior nosotros dimos las orientaciones a los directivos, a los docentes, para que se atendiera a los estudiantes mediante flexibilizar la jornada escolar, y lo logramos pues con algunas dificultades la semana anterior. A partir de hoy, nosotros este fin de semana emitimos una circular, la 0422, una circular que de paso, Melter y comunidad, es bueno decirla, que ha sido avalada por el Ministerio de Educación Nacional. Nosotros hemos tenido diálogo con el doctor Mauricio K, que es nuestro director de cobertura del Ministerio de Educación Nacional, una circular que igual hemos socializado en el PMU el pasado domingo, una circular que tienen nuestros directivos. Y el gran propósito es decirle a toda la comunidad que durante esta semana, hasta que pues prácticamente logremos superar la contingencia, que ya se está atendiendo por todas las entidades correspondientes, vamos a atender los aprendizajes de nuestros estudiantes desde casa. Así que hemos trazado unas orientaciones precisas para que los consejos directivos, como máximas instancias de las instituciones educativas, se convoquen. ¿Por qué los consejos directivos? Porque ahí tenemos presencialidad de padres, de estudiantes, de egresados, de personal del sector productivo, docentes, etcétera, y el mismo rector o rectora, se convoquen y organicen de acuerdo a las situaciones internas de cada una de las instituciones educativas, generen el plan de atención para la casa con guías académicas. No significa que hay que salir corriendo a comprar, digamos, internet, no significa que hay que salir corriendo a buscar copias, no, es solo las guías académicas, son unas orientaciones de cómo se llevan a cabo, Melcer, los aprendizajes durante esa semana desde casa. Los maestros ya tienen esa experiencia, fruto de, en el pasado, pues, COVID, ellos organizaron estos y mayores, digamos, contratiempos. Entonces, ese es el mensaje, decirles también, pues, que el PAE, en el marco, pues, de lo que nos permiten los lineamientos técnicos del PAE y lo que nos permite, de acuerdo a los diálogos que hemos tenido con el operador del mismo, con el equipo que coordina el programa desde la Secretaría, en esta semana será entregado en la modalidad RPC, o sea, para ser preparado en casa. Ya se está organizando el documento que va para las instituciones educativas, que permita pues organizar las raciones, las remesitas, y puedan ser entregados o a los familiares o a los estudiantes para que sea atendido en casa. Eso es a grosso modo pues las orientaciones que damos. Nosotros hemos tenido constante comunicación con nuestra alcaldesa, que nos da las orientaciones muy precisas para que trabajemos denodadamente y permitamos pues que, a pesar de que vamos a desescolarizar, pero vamos a seguir atendiendo los aprendizajes en casa. En conclusión, durante esta semana los niños van a recibir sus ejes temáticos.

0: corren casa por parte de los directivos, docentes de las instituciones educativas y van a recibir también las raciones en el marco del programa de alimentación escolar, mi querida Meltes.
1: Queda muy claro, secretario. Permítame consultarle por las instituciones educativas de carácter privado. ¿Hacia ello esta mañana hay alguna directriz? ¿Se ha dialogado con los colegios privados de Buenaventura?
0: Bueno, nosotros hemos emitido la circular para el distrito. Sabemos que el sector privado, nuestras instituciones no oficiales, tienen plena autonomía. Esperamos que ellos rápidamente se acojan o que nos compartan, digamos, la ruta que han establecido para llevar a cabo el aprendizaje en estas instituciones. Estamos hablando de alrededor de 9.000 estudiantes que están en esta condición. Son estudiantes de colegios privados, pero son estudiantes de nuestro distrito que también están siendo afectados, los estudiantes y los maestros, los propietarios de estos establecimientos, están viendo afectados por pues, esta calamidad pública, por esta emergencia en el agua. Vamos a tener entrada ahora avanzada la mañana, comunicación, a ver cuál es la ruta que ellos establecieron y que nos los compartan para hacer, así mismo hacérselo conocer a toda la comunidad, al Ministerio de Educación y hacérselo conocer también en el marco del PMU que todos los días está sesionando para ir mirando el avance del plan de acción que se ha determinado en esta calamidad, mi querida Meltas.
1: Ha sido usted muy amable, nos queda muy claro. Entonces, en estos momentos se atiende a los estudiantes desde las casas con guías académicas. En algunos casos que se determine, habría entonces también conexión de clases virtuales, lo que permite que aunque estén en casa, no se desescolaricen a los niños y niñas en Buenaventura.
0: Un abrazo, Meltes. Cordial saludo para todos.
1: Igualmente para usted, ahí está entonces el secretario de Etnoeducación del Distrito de Buenaventura, el licenciado Joaquín Orobio Bastida. Son las 6 de la mañana, 27 minutos.
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0: Son las 6:30 minutos. Lucho, ¿cómo ha visto usted el Mundial?
1: Preocupante porque no ganaron los suramericanos.
0: La TAN está sufriendo. Los equipos suramericanos están sufriendo. Hay un nivel, por ejemplo, vi muy bien a Estados Unidos, Canadá. No, ayer no me pude ver los partidos. Ayer estuve un poquito ausente de Mundial, pero... Ah, no, sí, Japón me encantó, hizo un partidazo. Bueno, los LATAM estamos sufriendo. Mañana juega la Sele, así que a estar muy atentos también. Ecuador sí, desdibujadísimo. Sí. No le vi buen nivel. Pero bueno, el experto en deportes es JJ en la jugada y aquí nos trae el informe.
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Hola, ¿qué tal, amigos? Bienvenidos a la información deportiva, como siempre, a través de Voces del Pacífico 106.6, la emisora que lo tiene absolutamente todo. Aquí estamos, como siempre, una vez más, con toda la información. Bueno, arranquemos con lo que nos atañe, que es el Campeonato Mundial de Fútbol. Recordemos los resultados durante todo este fin de semana, algunas sorpresas que se dieron en el Campeonato Mundial. Vemos que el día sábado Canadá empató 1-1. Mientras tanto, el conjunto de Estados Unidos venció 4-1 a Paraguay. México, en la primera fecha, 2-0 venció a Sudáfrica. Corea del Sur, 2-1 a República Checa. El día domingo, Qatar empató con Suiza 1-1. Brasil 1-1 ante Marruecos, ante el difícil Marruecos. Haití 0, Escocia 1, Australia 2, Turquía 0. Alemania 7, Curazao 1, Países Bajos 2, Japón 2, muy bien por Japón. Mientras tanto, Costa de Marfil 1, Ecuador 0, Suecia 5, Túnez 1, de hecho el técnico de Túnez fue despedido. España, aquí fue el palo hasta el momento del campeonato mundial. España empató 0-0 con Cabo Verde. Bélgica 1, Egipto 1, Arabia Saudita 1, Uruguay 1, Irán 2 y Nueva Zelanda 2. Para hoy tendremos compromisos a las 2 de la tarde: Francia ante Senegal, buen partido Francia. Irak ante Noruega, Argentina ante Argelia y Austria ante Jordania. Y para mañana miércoles, Uzbekistán ante la selección de Colombia, Portugal a las 12 del mediodía ante Congo, Inglaterra ante Croacia y Ghana se enfrentará ante la selección de Panamá. Los encuentros que tendremos durante esos 2 días del Campeonato Mundial de Fútbol. Mientras tanto, el conjunto del equipo local de Buenaventura Oro del Pacífico en el torneo de la Primera C perdió 1-0 el pasado sábado. De igual, seguir trabajando. Es un equipo que todavía está en los primeros lugares de ese campeonato del torneo de la Primera C y clasifican 4. Pues ahí todavía está con una inmensa posibilidad todavía el conjunto de Oro del Pacífico. Lo que debe hacer es arañar puntos de visitante y no perder más puntos de local, que eso es importante para que continúe pues en la siguiente fase. Ya estamos cerca de que Colombia vaya a debutar en el Campeonato Mundial de Fútbol, con la esperanza y la expectativa de que puedan lograr los primeros 3 puntos. Nos quedan 2 equipos sudamericanos para que puedan debutar, que no han jugado. No han sido muy buenos los resultados de los equipos de Sudamérica. Paraguay, que recordemos que empató. Uruguay, que Paraguay perdió por goleada, recordemos. Uruguay empató. Ecuador perdió por la mínima diferencia. Es decir que a nuestras selecciones sudamericanas todavía no despegan con triunfos. Nos queda Argentina para hoy y Colombia para el día de mañana, al menos en la primera fase de lo que concierne pues a este campeonato mundial. Éxito para nuestras selecciones sudamericanas y que puedan conseguir el triunfo. La información deportiva llega a su final con Jairo Valencia Vallecilla. Duro con el perdema y suave con la gente.

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0: Ya son las 6:38 a.m. Continuamos con más información. Desde la Unidad Nacional de Gestión del Riesgo de Desastre se ha hecho el anuncio de la llegada de 11 carrotanques que ya están en el distrito y con los cuales se hace un proceso de abastecimiento en algunos sectores del distrito de Buenaventura. Se espera que esta semana se puedan completar 20 carrotanques, pues en otras ciudades donde también hay emergencias, pues se han pedido que estos carrotanques sean enviados a Buenaventura para fortalecer la situación y evitar ese impacto. O se mitigue mejor el impacto que de la falta de agua ha realizado en la ciudad. El vicealmirante retirado Ricardo Hurtado es el subdirector de manejo de desastres de la UNGRD.
1: Bueno, la situación es supremamente complicada. Obviamente es uno de los tubos más grandes, el de 36 pulgadas que atiende la mayor parte de la población de Buenaventura. Desde el mismo inicio de la emergencia, nosotros nos comunicamos con la alcaldía, con la gestión de riesgo municipal y entramos en contacto de ellos para ver cómo les podemos solucionar. Al momento hay dos situaciones. Una es la reparación en sí del sistema de acueducto, que ya se está trabajando con la empresa y con ingenieros militares que hacen parte del Sistema Nacional para la Gestión de Riesgo, y por el otro lado el suministro de agua. A la fecha ya tenemos 11 carrotanques distribuyendo agua en el municipio de Buenaventura. Y ya vienen en camino, ya tenemos un cronograma que hemos logrado traer carrotanques que teníamos atendiendo otras emergencias en el país, como en Córdoba, en Boyacá y en otros sitios, ya vienen en camino para poder completar un mínimo de 20 y poder, digamos, de alguna manera solventar y solucionar parcialmente la situación mientras logramos que se haga una reparación, aunque sea temporal, a la situación del tubo madre.
2: ¿Qué otros apoyos estará brindando la unidad a Buenaventura?
1: Bueno, nosotros estamos prestando asesoría técnica, venimos hoy con el gobierno nacional a ver qué otras necesidades vamos a escuchar en el día de hoy a la alcaldía, vamos a escuchar a la empresa, vamos a encontrar a algunos líderes sociales para ver qué más podemos colaborarles, en qué más se necesita.
3: Bueno, pero el arreglo temporal de la tubería podría ser que más adelante vuelva y se dañe, porque no se busca una solución más concreta y que se arregle definitivamente esta tubería.
1: Sí, pues digamos no soy el adecuado para darle esa respuesta, es la empresa como tal, pero lo que en la reunión previa que tuvimos a esta reunión, lo que nos comunicaron es que la empresa ya está trabajando en la obra definitiva, pero obviamente se necesita una solución así sea temporal para poder, digamos, entregarle agua a la ciudadanía, que es lo más importante. Lo que entendemos es que sí hay un plan por parte de la empresa de hacer una solución definitiva. Bueno, es lo que entendimos.
3: Al término de la reunión podemos saber de pronto cuánto se demoraría para que Buenaventura tenga ese servicio, porque ya completamos 7 días sin él.
1: Bueno, no, realmente eso sí creo que toca preguntarles a la empresa en cuánto tiempo ellos pueden solucionar eso. Hay varios ingenieros, varios técnicos y están con el apoyo del Ejército Nacional, con el Batallón de Ingenieros, para ver qué tan rápido pueden encontrar una solución.
0: Además de esta situación, pues desde el Meritorio Cuerpo de Bomberos Voluntarios de Buenaventura se ha activado un plan de contingencia y se están fortaleciendo todas las acciones que sean preventivas ante emergencia por el suministro de agua. Ha manifestado la capitana Luzmari Camacho, quien es la subcomandante y jefe operativa de la institución bomberil, que es necesario que la comunidad conozca que el organismo de socorro está al día frente a la situación que se está presentando. Está atento a poder fortalecer todo lo que concierne a la prestación del servicio desde la institución bomberil para fortalecer así la seguridad de la comunidad. Se hace ese llamado a la prevención que en estos casos resulta fundamental frente al desabastecimiento de agua potable.
4: Frente al plan de contingencia de calamidad pública por desabastecimiento de agua, nosotros ante esta situación de calamidad pública generada por la disminución o interrupción del suministro de agua en el distrito, se hace necesario implementar acciones operativas, administrativas, que permitan garantizar la atención efectiva de emergencias por incendios estructurales, forestales, vehiculares, entre otros. ¿Cuál es el objetivo nuestro? Garantizar una respuesta oportuna y eficiente a las emergencias por incendios durante esta contingencia de desabastecimiento de agua mediante la implementación de estrategias de abastecimiento de recursos y coordinación institucional.
0: En este plan de contingencia que se ha estipulado por bomberos, de pronto se ha determinado cuál es la situación más crítica para la institución en caso de que se presente alguna novedad.
4: Sí, en caso de que se presente algún incendio, digámoslo, llámese estructural, como les decía anteriormente, vehicular, portuario, el tema es la vulnerabilidad de la propagación por la falta del vital líquido. Nosotros podemos hacer la atención con las máquinas, que a continuación nos va a explicar el capitán Guillermo, tenemos operativamente activas para prestar el servicio, pero el tema es cuando nosotros hagamos el control, abastecer de nuevo nuestras máquinas, nuestros equipos. Esa es la situación, la vulnerabilidad que tenemos frente a esta problemática.
0: ¿Se ha hecho de pronto algún trabajo en conjunto en estos momentos con la SAP para tener previsto qué hacer en caso que se registre un incendio y poder abastecer?
4: Se establece con la SAP mediante el comité. Nosotros tenemos, de la estación de la central al abastecimiento autorizado son 12 kilómetros aproximadamente. Pero ¿qué es lo que pedimos? Que se priorice el abastecimiento de las máquinas de bomberos, de las máquinas extintoras, porque eso queda en Loma Alta y todo vehículo, los carro tanques, van a abastecerse en ese sitio. Entonces, si se llega al acuerdo que se priorice la atención con nuestras máquinas.
0: El llamado a la comunidad, es necesario en esos momentos ser más precavidos que nunca por la situación en la que está pasando la ciudad.
4: Sí, exactamente. Frente a esta situación de desabastecimiento de este vital líquido, rogamos, continuemos con la política de autoprotección, autocontrol, autocuidado. Ya sabemos que la lluvia está llegando esporádicamente. Anoche, gracias a Dios, tuvimos un poco, pero eso es pasajero, no es constante. Entonces, sí, a nuestros habitantes, mantener, revisar nuestras instalaciones, las quemas indiscriminadas o descontroladas, por favor evitarla hasta que nosotros podamos pues dar una respuesta eficiente y eficaz.
0: Ahí está entonces ese plan de contingencia que se ha adoptado desde el Meritorio Cuerpo de Bomberos Voluntarios frente a esta situación. Lo ideal es que establezcamos toda la prevención en nuestros hogares, que evitemos a toda costa que se registre una emergencia. En caso de presentarse, ya hay un plan de contingencia que se ha estipulado, el que el organismo de socorro ha trabajado, se ha socializado con la SAP para poderla atender. Pero reiteramos, lo más importante en este caso es la prevención. Son las 6:45 a.m.
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0: Ya son las 6:47. En otras informaciones les contamos que los organizadores de la jornada de cierre del embarcadero turístico de Buenaventura han informado que la actividad inicialmente prevista para los próximos días fue reprogramada para el martes 23 de junio de 2026. Según indicaron a través de un comunicado público, la decisión se tomó teniendo en cuenta la jornada de participación democrática que vivirá el país con la segunda vuelta de las elecciones presidenciales en Colombia. Los promotores de la movilización han señalado que mantienen sus solicitudes que están relacionadas con el reconocimiento de la Junta Administradora del Embarcadero, el cumplimiento de compromisos por parte de las instituciones y la protección de este espacio, considerado por la comunidad como un patrimonio cultural y económico de importancia para la ciudad. Asimismo, destacaron que el embarcadero constituye una fuente de sustento para numerosas familias vinculadas al transporte marítimo y fluvial en Buenaventura y el litoral pacífico. La nueva fecha para la jornada de cierre está fijada para el 23 de junio del 2026. Son las 6:49. La Dirección Técnica de Cultura de Buenaventura adelanta un proceso de revisión, verificación y actualización de inventarios de la dotación destinada a la Casa de la Cultura. Esto con el fin de consolidar información precisa sobre los bienes culturales entregados para el fortalecimiento de este importante escenario comunitario. En el marco de este ejercicio administrativo, la dependencia ha realizado consultas documentales y reuniones institucionales para establecer la trazabilidad de los instrumentos, los equipos e insumos culturales vinculados a procesos de años anteriores. Según las verificaciones realizadas hasta el momento, la dotación referida por el Ministerio de las Culturas, las Artes y los Saberes correspondería a elementos entregados durante el 2022. No obstante, en la información recibida en procesos administrativos posteriores, no se han identificado documentos que permitan determinar con precisión la ubicación y el estado actual de dichos bienes. Ante esta situación, la Dirección Técnica de Cultura ha sostenido espacios de diálogo y articulación con el Ministerio para avanzar en la búsqueda de información que contribuya al fortalecimiento de los inventarios y al esclarecimiento de los registros asociados a esta dotación. José Luis Moreno Sinisterra es el director técnico de Cultura en Buenaventura y habla sobre este aspecto.
1: Debido al pronunciamiento de la señora ministra de Cultura en su primera llegada al distrito de Buenaventura, debo precisar en lo siguiente. Uno, que las actas de entrega que habla la señora ministra por dotación de 200 millones de pesos al distrito Buenaventura desde el 2007 hasta el 2022 no reposan en las arcas de la administración. Dos, hemos estado en mesas de trabajo con el ministerio y con algunos delegados del paro cívico y se le ha exigido al ministerio que se nos haga entrega de las actas para hacer el seguimiento donde reposan los instrumentos que salieron desde el ministerio para el distrito de Buenaventura. También debo de precisar de que en el empalme que se hizo con la administración saliente con la actual no se encuentra la caracterización de la entrega de los instrumentos. No hay unos documentos que validen la entrega de dicho documento en aquella época que fue en el 2022. Es por ello que se le solicita al ministerio que nos haga entrega de las actas para hacerle un seguimiento riguroso a ver dónde reposan los instrumentos, a quién se les entregó y así poder saber dónde está y poder llevarlos a la Casa de la Cultura o saber en qué estado están. Y asimismo poderle dar una respuesta eficiente y saber cuál es el paso a seguir frente a la dotación que se hizo el ministerio al distrito de Buenaventura.
0: Ha manifestado que actualmente se continúa con este proceso de revisión integral de los bienes culturales existentes y este ejercicio pues ya ha permitido consolidar la información sobre la dotación bibliográfica de la Casa de la Cultura, mientras continúan las labores para verificar instrumentos, equipos e insumos destinados a los procesos artísticos y culturales del distrito. También ha dicho el director técnico de Cultura que se invita a las personas que puedan aportar información sobre esta dotación a que se acerquen a la Dirección Técnica de Cultura y contribuyan a ese fortalecimiento de los procesos de verificación y organización de los bienes destinados al desarrollo cultural de Buenaventura. Ya son las 6:52.
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0: Son las 6:55. La alcaldía, a través de la dirección financiera, ha manifestado que garantiza su permanencia en primera categoría. Ha dicho la directora financiera que hay una gestión financiera responsable de los recursos en el distrito de Buenaventura y esto permite que se pueda contar que del total de recursos ejecutados durante la vigencia 2025, el 14% se destinó al funcionamiento de la administración, mientras que el 84% fue orientado a inversión social, reflejando así el compromiso que tiene el gobierno distrital con programas y proyectos que impactan directamente la calidad de vida de los bonaverenses, asegura Zeneida Caicedo Riascos, directora de Administración y Gestión Financiera de la Alcaldía de Buenaventura.
1: En la vigencia 2025, el distrito de Buenaventura tuvo unos ingresos corrientes de libre destinación por el orden de 158 mil millones de pesos y unos gastos de funcionamiento por el orden de 92.500 millones de pesos. Esa relación de gastos de funcionamiento frente a ingresos corrientes de libre destinación nos da un indicador de sostenibilidad financiera. Eso significa que nosotros gastamos el 58,25% en funcionamiento sobre esos ingresos corrientes de libre destinación, cuando la norma, la ley 617 del año 2000, para un ente territorial que está en primera categoría, nos permite gastar hasta el 65%. Hubo disciplina fiscal y gastamos únicamente el 58,25%, lo que indica que para la vigencia 2027, hoy hemos garantizado sostener al distrito de Buenaventura en primera categoría. El decreto de categorización se elabora a más tardar hasta octubre de cada vigencia fiscal. Al mes de octubre del 2026 nosotros vamos a categorizar el año 2027 en primera categoría gracias a la gestión realizada durante el año 2025, porque cada año se categoriza con la ejecución de los recursos, los ingresos corrientes de libre destinación versus los gastos de la vigencia inmediatamente anterior. El impacto es positivo porque esto demuestra que hemos tenido muy buena disciplina fiscal y ciertos incentivos que acostumbran a proporcionar el ente nacional seguiría brindándolo para el distrito de Buenaventura en materia de eficiencia fiscal, en materia de eficiencia administrativa, y esto también garantiza de que el distrito va a seguir haciendo un recaudo importante para los años subsiguientes, lo cual va a redundar en una mayor inversión social porque los ingresos cada año deben ir subiendo. Sí, la alcaldesa Lidia Carmen Córdoba Martínez le apuesta a la inversión social, es tanto que nosotros tuvimos un presupuesto definitivo para el 2025 en materia de gastos por el orden de 1.080.000 millones de pesos, y de ese 1.080.000 millones de pesos solamente gastamos 997 mil millones de pesos, lo que equivale a una ejecución de ingresos frente a gastos en un 92%. ¿Esto qué significa también? Que es algo muy importante. De estos 997 mil millones de pesos que tuvimos en gastos generales, podemos dividirlos en dos partes. Un 14% se utilizó para funcionamiento y un 84% se fue para inversión social. Allí mostramos cuál es la importancia de nuestra alcaldesa, qué tanta relevancia le da a la inversión social.
0: Ahí está entonces la directora financiera de la Alcaldía de Buenaventura, quien ha asegurado que el distrito continuará entonces en primera categoría. Son las 6:59 y en materia de seguridad se ha hablado que se busca hacer una inversión de más de 6.700 millones de pesos en un proyecto que está formulado por el distrito de Buenaventura y que aborda tres elementos principales relacionados con la seguridad que están incluidos en el Plan Integral de Seguridad y Convivencia del Departamento del Valle del Cauca. Adrián Zamora, director de la Corporación para el Desarrollo Social y Cultural del Valle del Cauca, Corpo Valle, habla de esto.
2: Nosotros lanzamos el proceso de licitación pública para seleccionar oferentes en un proceso que esperamos que termine a finales del próximo mes. Y está enmarcado en un proyecto que la Alcaldía Distrital de Buenaventura estructuró, gestionó y aprobó con sus recursos del Sistema General de Regalías quizás hace unos 3 meses. Ese proceso, la Alcaldía Distrital lo que definió fue designarnos a nosotros para llevar a cabo ese proceso de operación del proyecto. Y es interesante mencionar algo. El programa que está detrás de ese proyecto es un programa que aborda o desarrolla los 3 elementos principales del Plan Integral de Seguridad y Convivencia de todo el departamento, en donde obviamente la gobernación ha tenido una estrecha cercanía con todas las alcaldías del departamento para que esa estructuración técnica de los proyectos esté en función de la apuesta de seguridad que tiene la región. Y cuando analizamos tanto el proyecto que Buenaventura estructuró y aprobó como el Plan Integral de Seguridad y Convivencia del departamento que está cubriendo a todos los municipios, encontramos que se abordan los 3 elementos principales relacionados con la seguridad. El primero, el fortalecimiento de la fuerza pública. El segundo, el fortalecimiento de las capacidades tecnológicas de la fuerza pública. Y el tercero, algo muy importante, y es el relacionamiento interinstitucional y el relacionamiento comunitario en los aspectos de seguridad. Entonces, en función de esas 3 categorías, se estructuró la licitación, se emitió la licitación. Digamos que hoy está cursando su cronograma y esperamos, como te lo mencioné, que a finales del próximo mes ya tengamos adjudicado ese proceso. ¿Qué es importante mencionar para todos los potenciales oferentes y en general para la población del Valle del Cauca? Que ese trabajo de sinergias entre el gobierno del departamento, sus alcaldías, en este caso el Distrito de Buenaventura, es fundamental porque permite integrar apuestas de fuentes de financiación para enfrentar juntos un mismo problema, que es el problema de la seguridad, y que al final va en favor de la población que visita Buenaventura, pero también la población que vive en Buenaventura, y al final pues genera resultados positivos para el departamento y obviamente para el Distrito de Buenaventura, que valga mencionar y decirlo, son los propietarios del recurso, son los que aprobaron su recurso y fueron los que estructuraron su proyecto. Y entonces es un poco el contexto en donde está esta licitación.
0: Ahí está entonces, para este proyecto de Buenaventura se contaría entonces con 2 procesos licitatorios. El primero fue publicado el 1 de junio en el sistema electrónico para la contratación pública SECOP y será adjudicado a finales de julio, mientras que el segundo se abrirá próximamente y estará adjudicado a mediados de agosto. Son las 7:03 a.m.

0: Vamos a hacer la pausa de la hora. Recuerden que nuestro bloque informativo de las mañanas continúa y al regreso estaremos ya dando inicio al Magazine de Voces del Pacífico con nuestro director Elber Rengifo Micolta. Sigan con nosotros, ya regresamos.
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0: Son las 7 de la mañana, 8 minutos. Continuamos en este bloque informativo de las mañanas en Voces del Pacífico. Saludamos con un abrazo muy especial a nuestra audiencia, aquellos que van llegando a la sintonía y quienes están con nosotros desde la emisión del noticiero a las 6 de la mañana. En este día martes 16 de junio del 2026, semana de mucha actividad por el tema de la contingencia que vive Buenaventura, de mucha actividad por el tema deportivo a nivel mundial con el Mundial de Fútbol, y también con actividad política, debido a que este fin de semana ya se decide el país por quién va a regir los destinos de Colombia en los próximos 4 años. Así que es una semana de diferentes frentes, todos muy importantes, y pues que nos tienen en la agenda noticiosa allí al pendiente. Son las 7:09. Saludamos a quienes están conectados a través de nuestra página en Facebook, a quienes están a través de la aplicación y los que están en el dial 106.6 en el FM y a través de la página web soydebuenaventura.com. Yo soy Melcer García y saludo a esta hora de la mañana a nuestro director, que también está con nosotros iniciando este magazine. Director, muy buenos días, feliz inicio de semana.
1: Gracias, Melcer, ¿estás ahí?
0: Aquí estoy.
1: Buen día, un saludo muy especial para la audiencia de Voces del Pacífico, de Buenaventura, Zona Urbana y Rural, quienes nos sintonizan, como usted lo dice, a través de las diferentes plataformas alrededor del mundo, y a mi pueblo, a mi comunidad caboverdeña.
0: Ah, ya. Sí, señor.
1: Claro. Cabo Verde, que... mi pueblo del alma.
0: Ah, ¿se aprendió el himno y todo?
1: Ya, claro, ya tenemos himno y todo. Muy y lo bien. Cantamos en español para que lo entiendan los españoles.
0: Ah, ok. Ah, bueno. Gracias.
1: Muy bien, mi querida Mel. La situación en la ciudad, como ya todos lo conocemos, no creo que hoy haya alguien en Buenaventura o de Buenaventura que no conozca la situación que estamos viviendo. Es algo bien complicado, lo cual siempre va a requerir análisis y comentarios enfocados en la búsqueda no solamente de soluciones, sino también del conocimiento de los temas, porque la situación, si no conocemos cómo se ha venido presentando, las responsabilidades a veces caen y sobrecaen en quien no debe ser, y los que realmente la tienen no la asumen. Entonces es importante tener siempre dos puntos claros. Hay cosas que van a ser difíciles de asumir y de entender, pero lo vamos a ir haciendo poco a poco. ¿Tengo entendido que hay oyente en línea?
0: Sí, señor, tenemos oyente en línea vía WhatsApp.
1: Recibamos el oyente, muy buen día.
2: Sí, sí, mi nombre es Alejandro Valencia.
0: Adelante, sí, señor, buen día, bienvenido.
2: Ya es para lo siguiente, ya para el barrio de la nueva de Granada. Ya no han llegado ya los tanques, ya para el servicio, ya eso del agua.
0: Listo, él está manifestando entonces que en el barrio Nueva Granada tienen dificultades y no ha llegado todavía el servicio de carro tanque. Son muchos los sectores que aún no han recibido pues el agua a través de carro tanques. Tenemos entendido, director y oyentes, que hay 11 carro tanques ya en Buenaventura haciendo la labor, pero pues es básicamente toda la ciudad la que en estos momentos tiene la dificultad del abastecimiento de agua potable. Esto pues también hace que se genere algo de desespero ya en algunos puntos, porque no ha sido tan constante el tema de las lluvias en Buenaventura. Entonces todo esto agudiza la situación.
1: Bien, para el tema de carro tanques, pues vamos a tratar de tener la voz de la empresa, saber si hay un cronograma de trabajo con los carros. Bueno, si hay un cronograma, pero ¿cómo lo están adelantando? Porque aquí no vamos a justificar a nadie, pero sí vamos a hablar la realidad. El 70% de una ciudad sin abastecimiento en este momento, creo, Melcer, que no van a ser suficientes nunca todos los carro tanques que se traigan. Pero los que se traigan, hay que saber como lo está haciendo la empresa, cómo se va a atender. Alguien me escribió ahora en la mañana y me dijo, es que solamente le están llevando a los edificios, solamente le están llevando a las clínicas, a los hospitales. Pues hay una ley que indica cuáles son las prioridades cuando hay emergencias para atender en el tema de abastecimiento. Pero hoy esta emergencia sobrepasa las dimensiones de cualquier situación en la ciudad. Por eso se ha declarado una calamidad, se ha declarado una emergencia, se han hecho los procedimientos que se deben hacer, pero lamentablemente no hay la capacidad, hay que reconocer, no se tiene la capacidad para poder atender una problemática de esta, que no se va a poder atender en su totalidad. También en eso tenemos que ser realistas, y es muy difícil decirlo y es muy difícil aceptarlo, que no se va a poder atender en su totalidad. Por eso todos los días nos apegamos al de arriba, que nos regale algo de lluvia, porque esta situación es bien, bien compleja. Hay que ser muy responsables en el uso de esto. Me preguntaba también alguien antes de ir con el oyente que por qué algunos lavaderos de carros estaban funcionando. Esperamos que esos lavaderos de carros estén funcionando con sus cisternas, que hayan llenado su agua lluvia los días que cayó agua, porque yo tuve una situación cuando se presentó la calamidad hace varios años, donde vi que un carro tanque estaba surtiendo un lavadero, y ahí tuve una discusión un poco incómoda con el gerente de la empresa en ese momento por el tema del abastecimiento. Pero yo espero que los lavaderos estén llenando su agua de lluvia y no que estén contratando, porque sé que no les van a suministrar de la empresa, que no estén contratando el servicio de agua de carro tanque para sus espacios, porque esto también se debe regular por decreto. No sé, Mercer, si ya la alcaldía publicó algún decreto donde se estén regulando el uso del líquido en la ciudad, las medidas tomadas. No conozco tampoco el decreto de la declaratoria de emergencia, porque sería bueno conocerlo para saber qué detalles hay importantes que nosotros podamos analizar y compartir con la comunidad. ¿Estos decretos, Mercer, se han conocido?
0: No. Yo no tengo conocimiento de los decretos, más que pues el anuncio que realizó directamente la alcaldesa el día que se determinó la emergencia.
1: Bien, tenemos otro oyente en línea. Muy buen día.
0: Oyente en línea, buen día.
3: Buen día.
0: Buen día, ¿con quién hablamos?
3: Habla con Marta Rengifo, desde acá, desde Valle Perdido. Valle Perdido es un municipio que queda en el Valle del Cauca. Solamente lo encuentra el doctor Prometeo en campaña. El doctor Prometeo te aparece en campaña, sea hombre o sea mujer, disfrazado de gotica de agua. Dice, vamos a Buenaventura, Valle Perdido, donde la gente, la necesidad mayor que tiene es la falta de agua. Voy, le prometo, agua las 24 horas del día y esas personas votan por mí. ¿Qué pasa? Como el agua se necesita para todo, y especialmente hidratarnos, nos mantiene con buena memoria, entonces nos hidrata de vez en cuando para que no se nos olvide el número de la cédula ni las fechas electorales. Pero las demás cosas que vivimos se borran por esa falta de hidratación. 8 días después de la tragedia y 8 días antes de las elecciones, aparecen todos los dolientes de Valle Perdido. A todos les da pesar de lo que estamos viviendo, pero a nadie le da pesar durante toda la vida lo que hemos estado viviendo. Cuando el agua se estuvo perdiendo por el puente del Piñal, no estaba el doctor Prometeo para venir a exigirle a un gobierno nacional, un gobierno departamental y local, exigirle a quienes tenían que dar el permiso para reparar la tubería para un líquido vital como es el agua. Hoy agua sí hay en Buenaventura, pero ¿saben para qué hay? Para que todo el mundo se lave las manos diciendo yo no, es el de allá, es el de acá, es la de allá, es la de acá. Cuando esta tragedia ya la vivimos, lo poco que nos queda la hidratación y recordamos, ya la vivimos también para otra o en otro proceso, en otra alcaldía, en otra gobernación, en otra presidencia, con las mismas condiciones, los mismos tiempos de falta de agua, las mismas tuberías dañadas en los mismos sectores. El día que el doctor Prometeo no encuentre los votos aquí en Buenaventura porque el pueblo se chicharró, ese día es que se va a poner la mano en el corazón, porque no hay corazón para Buenaventura. Es puro bla, bla, bla, que nosotros decimos queremos irnos a vivir allá. Allá están mis amiguitos, yo recuerdo cuando corría descalzo, cuando doña fulana me daba esto, cuando doña perenceja me daba lo otro, pero solo en época electoral. Da tristeza en lo que hemos quedado convertidos. Yo hoy amanecí más triste que lo que he venido todos estos otros días, porque en muchos sectores la gente no tiene el servicio, aún antes de lo sucedido. La gente llama todos los días a esta emisora que parece psicólogo, recogiendo todos los malestares de nosotros, sumándoselos a ustedes, porque nadie más ni los escucha ni los ve. Sumado a eso, también saben quién más se lavan las manos, los de la recolección del aseo. Nosotros vivimos en una casa esquinera y todos los gusanos están subiendo por las paredes, por la cantidad de basura que tenemos allí, y no por culpa de los vecinos, porque tenemos un muy buen vecindario, pero nadie tiene con qué hervir una olla de agua, con qué echarle limpio, con qué lavar todo lo que estamos viviendo. Dios quiera, porque Él sí lo quiere, que el doctor Prometeo y toda su corte local, nacional y departamental logre colocarnos agua para bañarnos, para ir el domingo a votar, para otra vez vivir 4 años más de las mismas condiciones en que estamos viviendo. Le agradezco haberme escuchado, porque nadie más lo escucha a uno, y que nosotros no nos acaloremos peleando por los unos y por los otros, sino orándole a Dios, primero, por una lluvia, y segundo, porque elijamos a alguien que realmente tenga corazón y mire para este Pacífico, no cuente los votos de Valle Perdido, no los cuente, que cuente a las personas, porque si fuera por los votos, más de uno ha sacado cualquier cantidad de votos acá y no le ha importado lo que nosotros vivamos. Sí, somos

0: coloquen el agua, porque ya sabemos cómo la distribuyen, 2 horas para los que están de buenas o estemos de buenas, y el resto del tiempo para que el resto de la población sufra, seamos solidarios unos con los vecinos y 2, razonables con el manejo del agua para que no la desperdiciemos, porque ya hemos visto que la necesitamos y que es un líquido vital, y que a los únicos que nos la necesitamos somos los que lavamos, los que nos bañamos, los que hacemos aseo, porque los que la utilizan para lavarse las manos, cada que pasa algo aquí en Buenaventura, sí la tienen. Muchísimas gracias. Espero irme mugrosa a trabajar, pero con el corazón descansado.
1: Gracias. Marta, por esa reflexión. Yo le sumo a que nosotros tenemos una ciudad dividida entre Buenaventura tranquila y Buenaventura que se manifiesta. Pero lamentablemente cuando nos manifestamos, nosotros mismos nos hacemos el daño, porque las medidas que siempre tomamos es cerrar la vía, y ¿a quiénes son los primeros perjudicados? La misma comunidad. Pero ese cierre de la vía únicamente es una presión, no para que se solucionen las cosas, sino para que de manera inmediata se dé un apoyo para algo que estamos necesitando, porque en eso se convierte en un apoyo, porque después pasan los días y vuelve otra vez lo mismo. Entonces no es para soluciones. Ya es también otro momento, y quiero pedirle algo muy especial, Mercer, a la comunidad antes de continuar, de hacer la primera pausa, es que no encendamos la ciudad tampoco, porque he visto algunos temas en redes sociales donde le están colocando suspicacia a todo le están colocando como un puntico ahí encima, que es importante reflexionarlo, porque hoy la ciudad requiere una solución. Llamemos a los temas de soluciones. Y habrá momentos para cuestionar fuerte, fuerte, más de lo que estamos cuestionando lo que está pasando. Pero no encendamos la ciudad a veces con algunas cosas que le pone demasiado doble sentido. Muy importante la reflexión de Marta, y vale la pena que pensemos en estas cosas una vez más de lo que nos está ocurriendo. Mercer, hagamos una pausa rápida y seguimos atendiendo a nuestros oyentes, porque recuerde que después de las 7:30 tendremos invitado en cabina.
2: Ok, director, tenemos oyente en línea. Entonces hacemos la pausa. A nuestros oyentes les solicitamos que nos esperen un momento, ya regresamos.
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0: de la Junta de Acción Comunal del barrio Eucarístico. Por aquí él ve, en medio de la situación, pidiéndole un poquito de tranquilidad, no sé, aunque suena terrible pedir tranquilidad en medio de una necesidad tan fuerte como el fluido del agua para la comunidad. Pero sí me parece un poquito, no sé si está bien utilizado el término, desordenado la forma con que se está publicitando todo lo que se está haciendo para poder abastecer a la comunidad. El día de ayer, por medio de WhatsApp, miraba una publicación de parte de la alcaldía donde la doctora Jacqueline alusía a los puntos que se iban a atender. Entonces, esas publicaciones donde dicen que van a atender algunos barrios de las comunas y mencionan los barrios, como por ejemplo ayer dijeron que iban a estar en el barrio Eucarístico, y uno a la espera todo el día del carro, llamando aquí, llamando allá, y en realidad no se dan las cosas que se publican, y luego aparecen unas fotos donde dicen que estuvieron en X barrio y uno acá no han estado. Entonces, eso también forma ruido en la comunidad. Nosotros como líderes activos dentro de la comunidad, también se nos hace un poquito difícil trabajar, porque es que la comunidad cree que nosotros tenemos el control como líderes del barrio. Entonces, el llamado a la administración, a la empresa, es que por favor trabajemos de mano con los presidentes. Ahora bien, tenemos un canal de comunicación con la empresa y se escribe por ese canal, se llama por ese canal, y es como caso omiso. Yo entiendo que la situación no es pequeña, yo entiendo la magnitud, pero por lo mismo de la magnitud que se tiene del problema, así mismo debe ser la respuesta, porque todos estamos desesperados, todos necesitamos agua. Entonces, el llamado es ese, para la empresa y para la administración. Si van a publicitar, háganlo, no hay ningún problema. Pero sí, háganlo de forma responsable, que en realidad sí se esté llevando el líquido a los lugares que mencionan, porque pues todos estamos en la misma necesidad. No es momento de hacer ruido, de mostrar que vea si estamos trabajando. Es de, en realidad, llegarles a la comunidad, porque estamos afectados. Entonces es eso, por favor, doctora Efigenia, estamos necesitando agua en el barrio Eucarístico, que antes del daño no se nos había llegado. Entonces, pues, como es de siempre, estamos súper, súper, súper que necesitados de ese líquido. Entonces, por aquí, invitarlos, por favor, ustedes tienen los números telefónicos de los presidentes. Si van a hacer una intervención de un carro tanque en un barrio, yo creo que lo prudente es avisarle al presidente cuál es la ruta para sí mismo el presidente guiar a la comunidad y que se haga de forma rápida y ordenada. Ese era mi aporte. Espero pues que la empresa me esté escuchando y tome a bien este comentario que estoy haciendo, que creo que es constructivo. Dios les bendiga, que pasen feliz día.
1: Claro que sí, gracias, presidenta, por comunicarse, director.
2: Si tenemos otro oyente, por favor, que estoy intentando hacer un contacto interno, es importante. Ojalá que las entidades también competentes esté muy pendiente de que a la comunidad hay que informarla por diferentes canales, no solamente por el WhatsApp que yo tengo, no únicamente por la red a veces de la empresa, que no tiene gran número de seguidores como lo tienen otras redes de comunidad. Entonces, ojalá las entidades tengan en cuenta eso. ¿Hay oyente en línea?
1: Así es, oyente en línea.
3: Sí, buenos días.
1: Buen día.
3: Buenos días. Se habla el profesor Luis Alberto Granja. Quisiera aplicar una experiencia que viví la semana pasada en nuestro pueblo. En ese pueblo, cuando la gente tiene una dificultad, me dicen, me encuentro con el agua hasta el cuello, porque están con dificultades. Pero Buenaventura, lo curioso, dice, Buenaventura hoy está con el agua hasta las rodillas. Entonces, ¿dónde está la solución del problema? Gracias.
1: Gracias.
2: Muchas gracias. Mercer, estoy solicitando a la Clínica Santa Sofía. También le voy a solicitar al hospital lo que es su plan de contingencia. ¿Por qué? Algunas personas están extrañadas. que, por ejemplo, se suspendieron los servicios de especialistas. La clínica y el hospital no se han pronunciado, pero lo que tengo entendido es que la suspensión de algunos servicios obedece dentro del plan de contingencia a poder ahorrar algo de lo que se tiene en el líquido. Porque, por ejemplo, van 50 personas a consulta en el día. Esas 50 personas que van a consulta en el día van a demandar uso de los baños. No todos, pero sí una gran mayoría van a demandar uso de los baños. También dentro de los consultorios se va a demandar uso de lavado de manos, desinfección y demás. Entonces, algunos servicios que se pueden suspender se hacen para poder direccionar esa agua a los servicios principales, como son la atención de pacientes de diálisis y como son la atención de cirugías. Es lo que tengo entendido. Estoy esperando que se comuniquen de manera oficial la clínica y el hospital para poder dar claridad sobre este tema. También es importante tener en cuenta algunas instituciones que requieren servicios de carrotanques hoy, bajo el marco de esta emergencia, debe ser establecido por la administración cómo se atienden estos casos. Si, por ejemplo, X empresa, no voy a dar un nombre particular, su suministro de agua mensual es de 1,000 litros, pero hoy, bajo la contingencia, ellos no tienen capacidad de almacenamiento y no se les puede suministrar, también hay que ver cómo ellos pueden, por sus propios recursos, dependiendo del nivel de cada entidad, garantizar su suministro. Ahí hay cosas, como les digo, que deben ser establecidas bajo el marco de un decreto, que hoy no lo conocemos, nos suponemos que ya se emitió, pero nosotros como medio aún no lo conocemos. Ahí le hago el llamado a la doctora Diana, de la Oficina de la Unidad de Gestión de Riesgo, para que con la alcaldía, pues conjuntamente, ella es de la administración, nos comenten a la ciudadanía, nos informen más bien, ¿qué medidas se han tomado a través de este decreto? Melcer.
1: Son las 7:33, atendemos a nuestra audiencia. Buen día.
4: Buenos días.
1: Buenos días, ¿con quién hablamos?
4: Don Adriano Bonilla, presidente de la Junta de Acción Comunal del Barrio Nueva Colombia.
1: Adelante, don Adriano.
4: Para informarle que resulta que desde el 10 de este mes que se presentó la contingencia, fui directamente a la oficina a solicitar un carrotanque, y esta es la fecha que por acá no se ha asomado ningún carrotanque. La comunidad sabemos que no entiende, porque piensan que es que uno como presidente está con los brazos cruzados y no quiere hacer las cosas. Y entonces, hasta los niños, yo salgo a la calle y me preguntan el carro tanque qué y el carro tanque qué, pero no me han dicho nada, si es que van a venir o cuándo vienen o qué está pasando. Ahora escucho que ya llegaron unos carro tanques uno ayer subí y ahí en el edificio habían dos carro tanques grandes y pero para tanquear los restaurantes, pero para los barrios nada. Entonces, por favor, que se ponga la mano en el considere, porque nosotros sin agua, ¿cómo vivimos, pues?
1: Gracias, presidente. Bueno, ahí está. Bueno. Los presidentes también requieren información, porque la comunidad que los elige, pues a ellos también les hacen preguntas, les piden información. Entonces es importante tener a los presidentes de las juntas de acción comunal con la información al día. 7:35, director.
2: Hacemos pausa y ya regresamos con nuestros oyentes. Y ahora que mencionaba usted lo del presidente de la junta y la primera presidente que llamó del barrio eucarístico, sí, ahí vale la pena hacerle un llamado también a la comunidad. Hoy hay personas que nunca, Melcer, se han preocupado ni siquiera de cómo se elige la junta, qué pasa en su barrio, nada, pero hoy sí, todo el mundo tiene a los presidentes y presidentas contra la pared para que gestionen carrotanques, y no es así de fácil. Hacemos la pausa y ya regresamos.
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0: postres. 7:25, 7:25, continuamos en el Magazine de Voces del Pacífico. Oyente en línea, muy buen día.
1: Hola, muy buenos días, ¿cómo amanece?
0: Muy bien, ¿con quién tenemos el gusto?
1: Mucho gusto, mi nombre es Aura Liliana Ortiz Salcedo, soy la presidenta.

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0: 3, 2, 1. 7 de la mañana, 40 minutos, 7:40 minutos. Estamos ya en la recta final. Recuerden que el domingo son las elecciones. No sé cómo vamos a hacer en la ciudad. Ya es hora de que el gobierno nacional, dentro de esta calamidad, también mire las medidas para el próximo fin de semana, porque se imaginan ustedes los colegios que hoy no están atendiendo clases porque no hay cómo surtir agua a las instituciones, los diferentes espacios donde llegamos a votar, que si en los días normales han sido bastante difíciles de poder manejar, no quiero dentro de esta emergencia imaginármelo. Ya conocimos el decreto, gracias, pero este es el decreto de la declaratoria de emergencia. Mire que el decreto dice en uno de sus apartes que una vez declarada la existencia de una situación de calamidad, corresponde al Consejo Distrital para la Gestión de Riesgo de Desastres elaborar y coordinar la ejecución del plan de acción específico para la recuperación de las áreas y las personas afectadas de acuerdo con lo establecido en el artículo 61 de la Ley 1523 de 2012, involucrando activamente no solo, oído, a entidades públicas y privadas, sino también a las comunidades étnicas, asociaciones cívicas y demás organizaciones sociales para fortalecer la resiliencia colectiva y la recuperación sostenible bajo el principio participativo establecido en el artículo 3, numeral 5 de la Ley 1523 de 2012. Este es el punto al que me refería sobre las medidas que se deben anunciar y que se deben conocer por decreto por parte de la administración, donde debemos, Melzer, porque los medios de comunicación somos comunidad organizada, social, y también hacemos parte de asociaciones cívicas. Entonces debemos la comunidad ser partícipe en este espacio. ¿Cómo se hace? La alcaldía lo debe convocar para poder establecer dentro de esas medidas establecer y tener en cuenta la opinión de la comunidad. Tenemos un oyente en línea y luego pasamos con nuestra invitada o invitado. No sé cuántas personas van a participar en este espacio a continuación. Melzer, ¿tenemos vía WhatsApp o celular?
1: Vía celular. Oyente en línea, buen día.
2: Buenos días.
1: Buen día, ¿con quién hablamos?
2: Hola, Gilberto Urbano, el vicepresidente de la Junta de Acción Comunal del barrio Miraflores, en la Comuna 6.
1: Adelante, don Gilberto.
2: Gracias, Mel, y un saludo muy especial para la mesa. Bueno, en resumida, tenemos la problemática del agua. Lo que reclamamos prácticamente los residentes de la Comuna 6, voy a tomarme como esa vocería que está en cabeza de nuestra de Gloria, que es la coordinadora, es que la empresa no ha tenido como esa concordancia, ese acercamiento con la Junta de Acción Comunal, pues para hacer esa labor, aunque hemos hecho algunas propuestas, ¿sí? No han sido atendidas, y entonces hoy tenemos esa verdadera problemática de la no prestación con los carro tanques del servicio del agua. Creemos que tenemos que portarnos como más serio en ese sentido, porque pues a veces sentimos que es como un manoseo, y la comunidad en fin siempre nos pone a nosotros en la palestra. Nosotros ya hicimos la tarea hace rato, hace tiempo, tienen toda la información, tienen sugerencias de cómo hacer, porque es que somos 13 barrios y un solo carro tanque para esta comunidad, pues no, obvio que no va a ser suficiente. Entonces, no sé si de pronto tengan a bien hacer una toma por comuna para que realmente se pueda surtir el líquido vital a todas las personas. Entonces, nuestro llamado es a que la empresa como tal se ponga de acuerdo con nosotros, los líderes, los presidentes, las juntas de acción comunal, pues para que no nos pongan en este trance tan difícil y entrar pues en choque con nuestra comunidad. Eso es lo que nosotros rogamos. Y que sea la celeridad de prestar el servicio, porque uno ve carro tanques por allá, se dice que la venden, se dice que está por acá, que entra, que se vuelve, en fin, son especulaciones, que ojalá la empresa entre a aclarar bien estas situaciones, porque si no, esto llega a un momento en que se puede salir de control. Muchísimas gracias.
0: Muy bien, hay que tener en cuenta, y por eso estoy insistiendo, Melzer, en el decreto que se debe publicar, que se debe dar a conocer sobre cómo se implementa las medidas bajo el marco de emergencia, porque lo que acaba de mencionar don Gilberto sobre el tema de atención, por ejemplo, a los terminales marítimos y aeropuertos, es algo que está establecido dentro de la emergencia, cómo se debe atender los terminales marítimos internacionales y los aeropuertos también están dentro del marco de las emergencias. Hay una situación que se había anunciado sobre el cierre del muelle Melzer, que lo aplazaron para el próximo martes, uh-huh. Este tema, o para el próximo
1: 23.
0: Martes, para el, sí, martes 23 de junio. De este tema voy a hablar de pronto mañana, porque me gustaría conversar con la gente del muelle cuando ya esté en la ciudad, si Dios quiere, hoy en la tarde ya puedo retornar, porque yo quiero invitarlos a que no se claven el cuchillo, ojo, porque anuncian cerrar su única fuente de recursos y piensan en cerrarla, cuando los invito a que analicen otras posibilidades, no solo de manifestarse, sino también de solución para lo que ellos están reclamando. Saludamos a nuestra invitada de mesa de trabajo, Melzer.
1: Claro que sí, director, con los muy buenos días para Blenny del Carmen Vallecilla. Ella ha venido ejerciendo liderazgo, además fue alcaldesa de la localidad Continente El Pailón, en el distrito concejal del distrito de Buenaventura, y hoy acompaña una de las propuestas a presidencia de la República que estarán definiéndose este domingo 21 de junio. Bienvenida a Voces del Pacífico.
3: Muchas gracias, Melzer. Muchas gracias a toda la mesa y cordial saludo a toda la audiencia.
1: ¿Qué debe saber en estos momentos, ya en recta final, la comunidad de Buenaventura de esas propuestas que le estarían favoreciendo a Buenaventura y al Pacífico del candidato presidencial Iván Cepeda?
3: Importante esto, claro, hoy la comunidad debe saber que nosotros votamos por propuestas y hoy en el candidato Iván Cepeda encontramos unas propuestas estructurales que van a dar respuesta a esas necesidades que nosotros, no solo en Buenaventura, sino en el Pacífico, hemos estado aclamando. El programa de gobierno es El Poder de la Verdad, tiene un nombre fuerte, un nombre desafiante, y ese es un nombre que ya de per se indica que vamos a tener transparencia, va a haber confianza y que vamos a tener unos grandes desafíos. Pero también hay tres revoluciones muy importantes. Tenemos la revolución ética y anticorrupción. Nosotros sabemos que Iván Cepeda ha tenido una lucha incansable en contra de la corrupción, así como también de la paz. Y esos temas están inmersos en lo que nosotros hoy queremos. Pero también hay una revolución social, y esa revolución social nos lleva a trabajar ese déficit habitacional que tenemos. Entonces hay unas propuestas de vivienda muy interesantes para los estratos 1, 2 y 3, donde se pueda adquirir esas viviendas sin cuota inicial, que a veces esa es la gran traba, porque las personas de estrato 1, 2 y 3 casi siempre estamos dentro de la informalidad, pero ahí estamos. Y tenemos esa revolución económica que va de la mano con esa gran revolución agraria. Nosotros hoy miramos a lo largo y ancho del país como muchas personas han recuperado la tierra. La tierra se le había escapado de la mano al campesinado y hoy tenemos personas que están otra vez trabajando, produciendo, porque nosotros en toda nuestra biodiversidad y en nuestra riqueza tenemos mucho. Entonces, este es un plan de gobierno, es un programa de gobierno que responde a nuestras necesidades, la lucha ética y anticorrupción. Aquí nosotros miramos que muchas cosas han hecho camino, a veces perdemos la lógica en el momento de decidir y por un beneficio personal o por algo que nos compete, votamos por quien sea, así esa persona sea nuestro verdugo, así esa persona nos esté hablando y nos esté diciendo de cosas contrarias, pero si hay un beneficio nos dejamos permear, y esa es una lucha incansable porque la corrupción es el atraso de los pueblos, la corrupción hoy es el cáncer que carcome y trabajar en contra de eso es fundamental.
1: En este proceso y ya en recta final, la comunidad empieza a hacer cuestionamientos. Y pues lo que se dice es que se ha hecho por parte del gobierno actual que pretenda que haya un continuismo, porque sería la misma línea progresista que se estaría proponiendo. ¿Qué tendríamos que responder a quienes hoy dudan que haya méritos para que continúe el progresismo?
3: Tenemos méritos y bastante. Nosotros hoy no podemos desconocer que tenemos el primer gobierno progresista que desafía el sistema. Nosotros venimos durante años siendo gobernados por una misma clase política. Entonces llega un gobierno progresista que, entre otras, le devuelve esa esperanza. Es que hoy que la gente hable de Petro en cada rincón del país, eso no es gratis. Eso es que hay una confianza que se ha devuelto y nosotros en ese marco de esa idea de este gobierno hemos encontrado que en materia de salud y en materia de educación todo nuestro litoral pacífico ha sido beneficiado. Hemos tenido mejores infraestructuras educativas, unas infraestructuras educativas dignas. Se ha contado en este gobierno con unos programas de salud, el barco hospital que recorre nuestro pacífico, y en materia de centros y puestos de salud también hemos tenido grandes inversiones. Pero no podemos desconocer también que en materia de políticas públicas también la presencia del Estado ha sido bueno. Tuvimos mejoras en el salario, hoy tenemos soldados con mayor dignidad, tenemos a nuestros estudiantes. Mandar a un estudiante a estudiar medicina, eso es un sacrificio grande que hace cualquier familia. Y salen a hacer sus años rurales, terminan y nada. Hoy estos estudiantes salen, pero ya tienen cómo sostenerse, ya eso es un alivio para las familias. Nuestros adultos mayores, nosotros hemos tenido este gobierno progresista, es un gobierno que ha dignificado al ser humano, es un gobierno que ha trabajado unas políticas sociales, unas reformas que han sentido a la comunidad, y eso se vio reflejado, Melcer y ciudadanía, que en general, cuando en esta primera vuelta toda la periferia estuvo casi que por unanimidad diciendo: queremos que Cepeda sea nuestro presidente, queremos tener un segundo gobierno progresista porque lo sentimos. Cuando se había tenido la comunidad esa importancia de decir: ustedes como comunidad pueden contratar con el Estado, de personal llegó a los territorios, nos capacitaron y la gente pudo acceder. Entonces se ha sentido un gobierno más cerca. Obviamente que cuando usted trae una dinámica de la que se está beneficiando y siente que le mueven el butaco, pues usted va a gritar. Y esa es la gente que hoy grita y no quieren reconocer, pero sí son conscientes de que hemos tenido cambios.
1: Hoy en el tema de la biodiversidad, de la cual el Pacífico goza, gracias a Dios, también hay una polémica muy grande, ¿no? Porque hay propuestas de un fracking que se habla con responsabilidad, pero desde la campaña de Iván Cepeda se dice que no a esta práctica. ¿Cómo se le explica esto a la comunidad para que puedan digerirlo?
3: Nosotros hoy hay una campaña que pone en riesgo, como usted lo dice, esa gran biodiversidad que nosotros tenemos. Los recursos naturales y hacer parte en nuestro Pacífico de este gran pulmón del mundo es algo que hoy debemos proteger, y cualquier programa o propuesta que atente contra eso, nosotros hoy lo hemos desechado de entrada. Y me agrada que dentro del programa de gobierno de Iván Cepeda está la protección de los páramos y dice no, rotundamente no al fracking, porque nosotros debemos hoy proteger todos esos recursos naturales, que esto es vida. Por eso nosotros decimos que nos la jugamos por la vida, porque en todo ese conjunto de propuestas que tiene este programa de gobierno gobierno, encontramos que se está dando ese realce y se está favoreciendo esa la vida. Nosotros no estamos aquí, no estamos siguiendo a Cepeda por pura emoción. Es por convicción y por la certeza de que ese es un programa de gobierno que hoy está del lado de la humanidad. Esto es un gobierno humanista.
1: Bueno, está en este momento la campaña ya en conteo regresivo.
0: Doctora Blendy.
3: Sí, pena, señor. Mensaje.
0: Doctora Blendy, con los muy buenos días, ¿cómo amanece?
3: Muy buenos días, muy bien, gracias a Dios.
0: Bueno, tenemos una ciudad en emergencia por el tema de el daño al cual pues se enfrenta hoy el sistema de acueducto. Esto es algo que no nos puede dejar por fuera a ninguno. Hoy es importante saber desde las campañas y principalmente la de Iván Cepeda, cómo establecen ustedes que lo que hoy no se ha hecho en el tema de acueducto se tenga ya una propuesta sólida y firme para que dentro de... Él lo mencionó en sus 14 puntos cuando estuvo en Buenaventura y el primero recuerdo que habló fue el tema del agua en Buenaventura. Ustedes como campaña y como pacto histórico en la ciudad, han adelantado una propuesta fortalecida para que podamos visualizar al menos que en esto que se viene, que se aproxima, haya de verdad una forma de poder asumir con toda la responsabilidad el tema de la solución para el agua en Buenaventura, porque como lo decía Marta al inicio del magazine, siempre está Prometeo cada 4 años diciendo esto lo vamos a hacer, esto lo vamos a hacer, y pasan los 4 años y seguimos en las mismas. ¿Cómo ustedes como campaña van a fortalecer esa propuesta para lo que sería el próximo gobierno si cuentan con el apoyo del pueblo colombiano?
3: Sí, muchas gracias, Elber. Cuando, como usted lo menciona, cuando estuvo aquí nuestro próximo presidente, Iván Cepeda, el primer punto que él dijo fue esa del agua. Pero adicional a ello, el representante Alejandro Campo ha estado trabajando arduamente en este tema junto con otros compañeros del Pacto Histórico y hoy contamos ya con los recursos para 11 obras que son fundamentales. Aquí nosotros sabemos que mientras no se defina lo de la línea de conducción de 27 pulgadas, vamos a seguir teniendo debilidades para atender. Hoy tenemos los tanques de Loma Alta, pero sin la línea de conducción de 27 pulgadas, pues no va a abastecer y no le van a prestar ese servicio que la comunidad requiere, y como usted lo dice, a veces a uno le da como cosa tocar estos temas, porque la gente dice son promesas más, son temas sensibles, son temas que la comunidad quiere y salen en campaña. Pero para tranquilidad de la comunidad, este no es un tema de campaña, este es un tema sentido que ya viene del gobierno con el presidente Petro, y por eso es fundamental que este 21 de junio elijamos a Iván Cepeda, porque no solo dentro de lo que nosotros decimos como eslogan de campaña, que es la continuidad del cambio, tratar este tema del agua potable es bueno. Y ya hay un avance que surgió también reconociendo la articulación que hubo aquí con la alcaldía, la SAD y los diferentes actores del gobierno nacional, pero esa se resalta también esa buena voluntad del gobierno nacional en disponerse para escuchar y priorizar esas obras que necesitamos. Entonces, hoy debemos votar por Iván Cepeda para que tengamos esa garantía, y dentro de ese recurso y respeto por el medio ambiente, por la comunidad y la humanidad, esto es lo que hoy a Buenaventura, al Pacífico y a Colombia le conviene.
0: Mi estimada Blendy, ustedes como partido ya han conversado con la registraduría, con la misma alcaldía, porque si el domingo no tenemos solucionado el tema, hasta ahora, Melzer, la empresa ha dicho fecha probable sobre las obras.
1: No, en el puesto de mando unificado, no por la empresa, por parte del Viceministerio de Agua y Saneamiento Básico, se habla de entre el 20 y 21 de junio para tener resuelto el tema.
0: Él hablaba, cuando él decía martes, pensé que estaban hablando de este martes, o sea que ya sería la semana siguiente.
1: No, sí hablaba de este martes, pero fue algo que manifestó el viceministro de Diálogo Social antes de iniciar el puesto de mando unificado, cuando lo abordamos los medios de comunicación, y dijo que el presidente solicitaba que el martes al menos estuviera resuelta una parte del problema, pues entendiendo la dificultad que hoy tiene el distrito. Pero cuando se hizo mesa técnica de ingenieros y más, pues es evaluándole la magnitud del daño, pues sabíamos que para martes era muy complicado.
3: Claro.
0: Bueno, más tarde vamos a tratar con la empresa que nos puedan dar el paso a paso, el hora a hora, de cómo avanza las obras.
1: Porque además recuerde, director, que sí. eso lo manifestó el viceministro el domingo al iniciar el PMU, pero recuerde que la maquinaria que había ingresado tuvo dificultades, tuvieron que retirarla, uh-huh, ingresar nueva maquinaria, o sea, todas esas horas pues además se suman, ¿no?
0: Claro que sí. Blen, entonces, si no hay agua el domingo, ¿qué pasaría?
3: No, hay cosas que uno no las puede predecir. Estamos confiando en Dios, en el equipo técnico que está hoy al frente, en la administración distrital, en toda la fuerza que se hace desde el gobierno para que se pueda articular y se cuente. Sin embargo, Elber, comunidad y todos los que me acompañan en esta mesa, el tema del agua es fundamental, pero también el domingo tenemos mucho en juego. Entonces, nosotros rogamos a Dios que esté, pero también debemos saber que debemos salir a definir porque nos jugamos la vida el domingo. Entonces, en ese juego por la vida hay que mirar, confiemos, y si no, que San Pedro nos ayude, que caiga agua del cielo, que podamos abastecer algunas cosas, pero yo pienso que sí se le va a dar celeridad al tema. Y que sí, cuando el ministro lo dijo, ese es el sentir y esa es la voz que desde lo nacional se estaba diciendo, pero a veces el sistema, el mismo clima, presenta algunos obstáculos que deben superarse, y el llamado hoy es a la administración distrital en cabeza de la SAC, que sigan así, muy atentos del tema para que podamos solucionar, porque más allá de las elecciones del domingo, es un problema también que nos puede generar, nos ha generado ya muchas consecuencias. El agua subió, se puso también escasa y necesitamos, ese es un líquido vital, fundamental para que en cada hogar se pueda subsistir. Entonces, más allá, como le digo, de eso, que también es importante, necesitamos que se solucione el problema para que las comunidades podamos estar mucho mejor como conviene.
0: Ya la registraduría y la alcaldía en el comité de seguimiento electoral tendrán que establecer medidas para los colegios y las instituciones que se disponen el domingo para las elecciones, que al menos se pueda tener la posibilidad de abastecer, porque pues los votantes no todo el tiempo hacen uso de los baños, pero sí los jurados y demás y testigos tienen que estar al menos un espacio habilitado para ellos en ese lugar. Mi querida Blenny, muchas gracias por acompañarnos en el día de hoy.
3: Muchas gracias, Elber, muchas gracias, Melzer. Y muchas gracias, Luis Enrique, por esto. Muchas gracias a la comunidad. Y antes de retirarme aquí, hacerles ese llamado. Votemos por la vida este 21 de junio por Iván Cepeda y Aida. Es una fórmula para Buenaventura, para el Pacífico y para toda Colombia. Muchas gracias.
0: Melzer, esta semana tendremos otros invitados. Es difícil porque entendemos en el ejercicio democrático no todas las personas están totalmente de acuerdo con una opción, para eso existen varias opciones, pero es importante que respetemos la participación que se le da a cada espacio. La semana anterior tuvimos de la otra campaña, esta semana vamos a tener de la campaña Iván Cepeda, también de la campaña del señor Abelardo de la Espriella, porque el propósito de nosotros es darle espacio a las opciones que la comunidad escucha y decida. No somos nosotros los que les decimos por quién van a votar. Son ustedes los que deciden, una vez escuchen a quienes están respaldando estas opciones en Buenaventura, los compromisos que han adquirido como respaldo para sus candidatos de manera respectiva. Así que es el propósito de estos espacios. ¿Tenemos oyente, Melcer?
1: Sí, señor, vía WhatsApp, oyente en línea. Buen día. Hola, buenos días. Se perdió la comunicación. Nuestro oyente que estaba vía WhatsApp, si alcanza a comunicarse antes que termine el espacio. Director, 8 de la mañana. Ah, ya está. 8:05, oyente en línea, buen día.
4: Muy buenos días.
1: Buenos días.
4: Habla con Omaira. Omaira Canga.
1: Omaira, bienvenida, buen día.
4: Melcer. O sea, la queja de todos. En el momento, la situación que tenemos. Pero acá, en nuestro barrio, Miraflores, yo vivo aquí subiendo antiguo cooperadores, nada más aquí volteando. Acá, en ninguna situación que se ha presentado con el agua, no solamente esta vez, en otras situaciones, jamás han mandado un carro tanque por estos lados. Jamás de los jamases. Mire desde cuándo se fue el agua, estamos sufriendo. Gracias a Dios, el día que cayó el aguacero, algunos pudimos recoger un poquito de agua. Mire, yo y muchas personas tenemos adultos mayores en las casas, que un adulto mayor, uno es como un niño, uno lo puede controlar para sus necesidades, una cosa, la otra. Entonces, yo escucho que estamos mandando los carrotanques a los barrios. Estamos mandando los carrotanques, pero no sé para qué barrio los están mandando, sinceramente. Y cada vez que hay una situación de cierre de vía, de lo que sea, que la gente, todo piensa nada más en el comercio. En el comercio es que necesita, el comercio es que necesita, el comercio es que necesita. Como ahora al comercio se surte porque el comercio es el que necesita. Y entonces los demás seres humanos, ¿qué? Los demás no tenemos derecho también a un poquito de agua, aunque sea uno mandarlo por barrio siquiera. No, solamente para la gente de bien. O sea, donde vive la alcaldesa, donde viven los concejales, esos son los únicos que necesitan agua. Y los comerciantes. Y la demás gente aquí.
1: Bueno, Mayra.
4: Yo creo que no es justo.
1: Ahí está la opinión, el sentir de la comunidad con respecto a la emergencia que hoy se vive en materia de agua potable en el distrito de Buenaventura. Ayer se registró un grave accidente de tránsito en el distrito de Buenaventura, accidente que fue atendido además por parte de unidades del meritorio Cuerpo de Bomberos Voluntarios de Buenaventura. En estos momentos el capitán Guillermo Valencia, jefe del cuartel central, tiene unas recomendaciones importantes para la comunidad en ese sentido. Capitán, buen día, bienvenido.
5: Sí, buenos días a toda la mesa de esa prestigiosa emisora y a la comunidad en sí, y especialmente a los compañeros conductores de los colectivos. Está bien la situación que tenemos, uno porque el problema del agua que tenían, iban a traer agua a los ríos, otros de paseo, pero sí hay que tener cautela. Mire la carretera como está. Ahorita la carretera, con eso que le están haciendo ese rastrillo, está quedando más peligroso todavía, porque uno, si no anda bien, la llanta le tiran para un lado porque le está quedando una raya. Entonces, primero que todo, la precaución que los que llevamos son seres humanos, tanto adultos mayores como niños. Mire, tanto era la velocidad que el señor llevaba, no soy adivino, pero se da cuenta, mire, cuando se le sale la parte trasera de la llanta trasera del colectivo, dio tantas vueltas y gracias a Dios tenemos problemas con los heridos, pero no hubo, hasta hoy no ha habido desgracia que haya fallecido alguien, viendo que iban niños, menores ahí. Entonces, el favor que les pido es, andemos con cautela, sea que tenemos que llegar a algún lío, no pasar, que pasan al soque llevarse el otro por un peso. No, hay que tener cautela, que los que nosotros somos unos trabajadores de servicio público, al servicio de un distrito, una comunidad, donde alguien nos espera para llegar y volver a hacer sus actividades. No que tenga que venir un carro de socorro a tener que recogerlo y darle una información a un familiar, ver a su familia, a su hijo, su niño, su cuñado, su marido, que vaya por la irresponsabilidad de un... No, todos no son así. todos no son así. Pero si uno viene por la vía, a veces uno anda en la moto y cuando uno ve que le pasan es al soque, que si uno no se detiene, el viento lo quiere sacar. Entonces, mira el problema que tenemos aquí en el distrito. Gracias a Dios, ayer la ANI, dos ambulancias ahí, la de bomberos. Pero si fuera una, como a veces cuando son esos buses que llevan 20, 30 personas y que todo, ¿cómo hacemos nosotros? ¿Ah? Mire el problema de la carretera, fue allá cerca de Córdoba. Usted sabe la carretera como está, para poder pasar. Menos mal que fue un día festivo, que no estaban trabajando en forma. En Deborah ha sido un día de semana. Esa es la recomendación que les doy a ellos. Y especialmente también a nuestros compañeros de tránsito y movilidad. Cuando vean esos colectivos así embalados, párenlo. Y una vez verifiquen, a ver si por qué va así, si es que tiene termomecánica, por qué anda así. Miren, démosle gracias a Dios que no pasó a mayores, que hasta el momento tenemos familias con dolor y con pesar de que tienen fusión en el hospital. Pero si no, deberían estar en una morgue o en una sala de velación. Ese es el mensaje que le doy a los compañeros conductores de esos colectivos.
1: Válido a esa hora y en todo momento, no solamente frente a la angustia del agua y que pueda tener a la comunidad bajo otro estado mental, sino todo el tiempo. La precaución, la prevención siempre debe estar primero. Gracias, capitán. Son las 8 de la mañana, 11
0: este
1: minutos.
0: Tema, Mercer, y el llamado que hace el capitán Valencia, porque y también es importante que una vez más insistamos en la necesidad de tener un centro regulador de urgencias y emergencias. Cada vez que pasa algo, sea en la vía, sea aquí internamente, en la parte urbana, no tenemos a quién acudir de manera efectiva para que se coordine la asistencia a alguno de estos lugares. El número más rápido o la institución más rápida que todo el mundo conoce es Bomberos, pero sabemos las limitaciones que también se presentan porque Bomberos tiene elementos hoy en día con limitación para poder atender en algunos espacios, sin embargo, es la única que uno acude de manera más rápida. Entonces, es importante, por Dios, yo no sé hasta cuándo vamos a tener que insistir con tantas cosas que son evidentes en Buenaventura, pero que solamente en el marco de una tragedia, en el marco de una necesidad, entonces ahí salen las voces a decir, ¡ay sí, ay sí, ay sí, ay sí! Pero nadie concreta absolutamente nada de lo que hay que hacer. Mi querida Mercer, ¿hay más oyentes?
1: Sí, señor, vía celular, oyente en línea, buen día.
6: Sí, buenos días, Mercy, todos funcionarios de Bosque del Pacífico, Salvador Castillo, si puedo.
1: Corozo, bienvenido.
6: Compañero periodista, hombre, colabóreme en el sentido que, como yo no puedo caminar con mi propia cuenta y el que esto me carga, es que necesito que el EPA, la CBC, se digne mandar un funcionario aquí donde yo estoy, porque tengo una plaga que se me ha presentado, que es el caracol africano. Hay mucho en esta finca. Quiero que me digan los del EPA o la CBC qué debo hacer, porque como mucho que cojo, necesito que me digan qué químico hay que echarle, porque no sé si en toda esta cuenca del Calimalay, pero compañeros, en esta finca tengo una cantidad que me está presentando de ese caracol. Por favor, los del EPA, por favor, la CBC, y los invito a que vengan a esta finca para que me ayuden y me digan qué debo hacer.
1: Gracias, Corozo. Ahí está el llamado y vamos a hacerle allí el apuntecito a los funcionarios del EPA para que tengan presente entonces este tema. Hace algunos días, director, habían enviado un comunicado desde el EPA donde se habla de un proceso de jornadas donde se ha hecho recolección de caracol africano, entendiendo las dificultades que esto causa en el medio ambiente y unas capacitaciones que también se habían venido dando a la comunidad. Por eso es muy válida la petición y la angustia que se le siente a Corozo en su voz al hacer esta solicitud.
0: Que hace este llamado del amigo Corozo, pues el tema del agua también toca, Melzer, a la zona rural, por ejemplo, Alto y Medio de Agua, que la SAP es urbana, pero desde hace casi un año asumimos un compromiso, porque hago parte de ese compromiso que se asumió con la comunidad para atender algunas zonas con carrotanques. Entonces, si hoy hay dificultad en la ciudad, se imagina usted en estas zonas que estaban siendo atendidas con carrotanque, principalmente Alto y Medio de Agua, las dificultades que se están viviendo. Entonces, la sumatoria, y eso que no hemos hablado del otro tema, ¿no? Melcer, de los residuos.
1: Ay,
0: eso ya no es un, eso ya no son residuos sólidos, son residuos sembrados.
1: Sembrados en la ciudad. Sí, sembrados en la ciudad.
0: Y lo que decía Marta, que ya la gente que vive en las esquinas hoy en día, creo que el peor vividero hoy es una esquina. Porque antes uno esperaba el carro que pasara por el frente de su casa y usted sacaba la bolsita ahí al frente de su casa. Hoy lo más fácil es la esquina y no pensamos en el vecino de la esquina. Así que bien complicado y con esta situación que se nos sumaron todas, no. Como lo dijimos el martes de la semana anterior, hace 8 días, dijimos la segunda parte de la frase, y con el agua,
1: lejos.
0: Sí, y hoy en día, ay, don Baudilio, saludo para don Baudilio, ¿dónde andará Melcer?
1: Seguramente lo tiene asado. Con el mundillo
0: sí, lo debe tener, mejor dicho, don Baudilio, insoportable.
1: Muy seguramente.
0: Ay, hombre. Y les recomiendo mañana con el partido de Colombia, porque mucho nos vamos a ver el partido de Colombia. No gritemos mucho. No levantemos mucho las manos. Y se lo van a ver en espacios públicos, manejemos la distancia. Y otra cosa, sabemos que hay personas que hoy Buenaventura tiene esta necesidad, pero hay gente que está llegando a algunos espacios a buscar baños en sitios donde hoy muy difícilmente los pueden atender. Ahora hablaba internamente con alguien de la Santa Sofía y le pedí el favor que nos enviaran un comunicado, y efectivamente Melcer, todavía no ha llegado el comunicado, pero sí nos comentaban que la cancelación de algunos servicios obedece a eso, a que toda el agua se tiene que dirigir a cirugías y también se tiene que dirigir al tema de diálisis. Entonces, hoy algunas cirugías también van a ser suspendidas, cirugías que se puedan suspender lógicamente, que están programadas, van a ser suspendidas hasta tanto no se restablezca el servicio del agua, mi querida Melcer Zuley García Sánchez. Ya me estoy despidiendo acá desde Cabo Verde, de mi segunda patria.
1: No, pues me encanta que si igual se sienta, por lo menos es una inclinación étnica que me enorgullece. Así es.
0: Claro, nosotros los caboverdeños estamos orgullosos ayer del partido que le jugamos a España. Hay un dato curioso, el jugador de España que menos valor económico en transacción tenga, no sé cuál es el valor que del jugador de España, pero decían ayer que el que menos vale de España, con lo que vale él, se paga toda la nómina y se compra toda la nómina de Cabo Verde. Pero no sirvió. Cabo Verde se le paró fuerte ayer a España. Un muy buen resultado. Y decíamos ayer con algunos amigos viendo el partido que donde Cabo Verde hubiera tenido dos jugadores de nivel, dos volantes de nivel, con ese contragolpe de ese equipo, le habían hecho daño a España. Así que los equipos, este Mundial, como muchos mundiales da sorpresas, pero este Mundial, sí señora, nos tiene con sorpresas importantes. Como dijo alguien, Mundial es Mundial.
1: La tan sufre.
0: Por otro lado, los amigos de Costa de Marfil, Mercel, el primer gol lo celebraron como... Es que usted sabe lo que es ir por primera vez a un Mundial. Y usted marcarle un gol a un equipo campeón del mundo. Así le metan 7... La alegría
1: es le hice uno.
0: Claro, ese uno vale más que esos 7. Le marcaron a 9, el mejor portero del mundo, le marcaron al equipo campeón del mundo. Naciones, Melcer, que cuando hay un partido de esa nación, la gente que está dentro del estadio es casi el 50% de la población. Entonces, hay gente que solamente lo entiende, como dicen por ahí, quien lo vive es quien lo goza. Entonces, quien lo vive es quien lo entiende. Y el Mundial nos está dando muchas alegrías, muchas cosas interesantes. Gente que en las pollas no le ha acertado a una, Melcer, porque los resultados han estado bastante impredecibles.
1: Sí, las apuestas están sabrosas.
0: Hasta el presidente Lula salió a hablarle a Ancelotti. Dígale a los muchachos que jueguen como deben jugar, que si se caen vuelvan y se paren y no se queden ahí tirados quejándose. No sé si hablaba con Neymar, ¿no? Pero pues sí le mandó ese mensaje al técnico Ancelotti.
1: Neymar por ahora está paseando. Esperemos que juegue. Por ahora está paseando.
0: Claro, y de anunciar pues el sexo de su nuevo bebé, entonces está el hombre, ya de pareja JJ, entonces anda por esos lados. Mi querida Melcer Zuley García Sánchez, ¿tenemos oyente antes de irnos?
1: Sí, señor, 8:20 minutos, oyente en línea, buen día.
7: Buenos días.
1: ¿Con quién hablamos?
7: Con Sandra Milena, soy del barrio Entre un Aviño, como una 11. Señorita, mi alegado es para ver si los pueden mandar a tarrotanques acá adentro, por lo menos para que abastezca unos 3 días, acá estamos sin agua.
1: Antonio Nariño, para sí, señora, el reporte allí a la SAP. Sí, señora.
7: Sí, señora.
0: Melcer. Gracias por la oyente de Antonio Nariño. Hay un comentario en Facebook que es importante hacerle un análisis rápido porque merece y vale la pena. Luna Creciente escribe, ojalá si llega el agua el sábado que la envíen a todos y no que nos toque esperar cuando nos toca. Aquí es algo, bien complicado. Y la SAP tiene que jugársela para una estrategia de atención rápida y no sujeta a la prestación del servicio como lo tiene establecido la ciudad.

0: suministra el servicio al centro, que es por tanques. El resto de la ciudad, que es por conducción, de acuerdo a la distribución, así mismo se tiene que ir entregando. Pero va a ser muy difícil, y Luna Creciente tiene toda la razón, que si después de 15 días sin agua, llega el agua el miércoles, resulta que a mí no me toca, sino hasta el viernes, yo tenga que esperar hasta el viernes 2 días más. Ahí la empresa, la alcaldía con la empresa y todo el comité de gestión de riesgo tienen que sentarse a diseñar una estrategia que permita mitigar de manera más rápida los sectores que se deben abastecer una vez se restablezca el servicio. Esto sí es súper, súper importante.
1: Bueno, por aquí
0: ¿nos
1: también...
0: ¿Nos vamos entonces?
1: Sí, permítame antes de despedirnos que por aquí también le hacen un llamado a la Secretaría de Salud porque nos dicen que en el barrio, en la Comuna 12, barrio La Unión, algunos menores están presentando malaria para ver si se ejerce jornada de fumigación en la zona. Si es un sitio donde se está focalizando la enfermedad, pues es importante que, además de fumigación, se haga una visita, una inspección al sector para poder conocer realmente lo que está pasando. Entonces, el reporte para la Secretaría de Salud, Comuna 12, barrio La Unión.
0: Ok, bueno, mi querida Melcer Zuley, a Luchito en la parte técnica, Cabo Verde, mi tierra querida. Me despido desde Cabo Verde.
2: Está delirando.
0: Hable duro, es el miedo.
1: No, ya lo dijo sin miedo, que, mañana... que le repita, vea, le dice.
2: Que está delirando.
0: Y mañana, oh gloria inmarcesible. Yo tengo varias naciones, Melcer, es la ventaja.
1: Bueno. Bueno.
0: Mi tierra
1: mucho
0: Dubai.
1: Cuidado con
0: mi
1: el poco de nacionalidades, que a veces genera conflicto.
0: En estos días vuelvo y la visito, mi tierra dubaiseña también. Chao, Melcer, saludos de cumpleaños rápido por aquí para el pequeño Ilan Andrés, que está de cumpleaños en el barrio El Carmen. Lo felicita Lida y sus padres en la distancia, que cumpla muchos años más. Melcer, la dejo entonces usted con Luchito para despedir.
1: 8:24, gracias director, feliz día para usted también. 8:24 a nuestra audiencia, mil gracias por esa compañía. Recuerden que a las 12 meridiano está nuestra segunda emisión de noticias con Marta Fanny Vanegas y con nuestro queridísimo mundialista Walter Alfredo Bermúdez Potes. Feliz día para todos.

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2: Hermanos en Dios, en el universo, reciban el cordial saludo de su amigo, su consejero, Félix María Busto, el hermano Alman, que es la misma persona. 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En mis manos tengo un horóscopo que fue sacado científicamente de acuerdo a su día, mes y año de nacimiento, y en él llevo una guía numerológica donde muchas personas dan fe y testimonios de los beneficios que han tenido con el juego de chance y lotería. Así que si usted también quiere ganar, voy a comenzar con el signo Aries.
3: Comenzamos, como de costumbre, con el signo Aries para que ganen en el día de hoy en sus loterías, en chance, en estos juegos de azar. Aries, número para hoy, el 648, lo del signo Tauro, el 593, si usted del signo Géminis, 872, para lo de Cáncer, 329, lo que son del signo Leo, el número para hoy es el 363, Virgo, 825, la balanza de Libra es el 145, Escorpión, 612, para Sagitario el 928, Capricornio 663, Acuario 050 y Piscis, que es el último del zodiaco, 171. Esos son los números, de acuerdo a su día, mes y año de nacimiento. Ahora voy con el mundo de la naturaleza. 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Ahora sí, vamos con el mundo de la naturaleza. Precisamente, señoras, señores, en programas anteriores tuvimos diferentes datos de lo que es el mundo de la naturaleza. Y en programas anteriores, repito, le hablamos de cómo corregir el colesterol con el apio. Hoy quiero hablarles para los cólicos en las vesículas. Pongan atención qué deben de hacer. Se coge el cogollo de la yuca, cogollo de yuca. Se deben de hervir unos 3 cogollos de yuca con medio litro de agua. Tomar 2 vasos diarios por 9 días. Así desaparecen los cólicos de la vesícula mientras usted va a su médico. Esto se llama el mundo de la naturaleza, y en este momento abrimos el cofre de las correspondencias. Ya están en mis manos las cartas que ustedes dirigen. Aquí tenemos cartas y también mensaje de WhatsApp. Nosotros tenemos diferentes buzones en diferentes partes donde ustedes pueden escribir, y a través de este programa que escuchan de 8 a 8 y 15 de la mañana, tener respuesta. 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Ahí está la oficina del hermano Alman, donde ustedes pueden hablar personalmente conmigo cualquier problema que quieran, de amor, traición, viajes, enemigos o enfermedades desconocidas. Aquí tengo un mensaje de WhatsApp que dice: mujer indecisa que no sabe qué hacer. Por favor, don Feli, no diga el barrio. Nací el 20 de mayo del 2002. Vamos a ver qué nos manifiesta esta amiga que nos escribe a través de WhatsApp. Dice: hermano Alman, lo felicito por su maravilloso programa. Hermano Alman, me dirijo a usted porque me siento muy confundida. El padre de mi hijo se fue de la casa porque supuestamente él ya no me quería, no me quería más. Entonces, al yo sentirme abandonada, hice un viaje y conocí a un amigo que me ayudó económicamente y me ayudó en lo que él más pudo o en lo que él más podía. Por eso yo nuevamente me vine para mi casa. Entonces, cuando el padre de mi hijo me vio de nuevo, me dijo que si a mí me gustaría volver con él. Y yo le dije que no, porque tengo un amigo. Entonces, yo quisiera saber, don Feli, ¿cuál de los dos es el que me conviene? Si es el padre de mi hijo o del que conocí en el viaje. Pero le voy a contar, don Feli. Mi amigo hasta me compró una casita. Estoy viviendo en lo propio, gracias a Dios. Además, él me quiere mucho al niño. Lo matriculamos en el colegio con el propio... el propio papá no le ha dado ni siquiera el apellido. Y él quiere bautizarlo con el nombre de él, o bien sea el amigo que tengo. Sucede, don Feli, que yo me siento bien con este señor, pero le soy sincera. Quiero más al papá de mi niño que a este señor. Por eso acudo a usted para que me diga qué me conviene mejor. Porque sinceramente, don Feli, vivo con este señor porque me colabora económicamente, pero de quien estoy enamorada es del papá de mi hijo. Pero como cometí el primer error, no sé si voy a cometer el segundo, quise hablar con la voz de la experiencia, que es usted, esperando que usted me dé la respuesta perfecta para no volver a embarrarla, porque no quiero que mi niño pase trabajo. Me despido de usted como mujer indecisa que no sabe qué hacer. No diga el barrio, nací el 20 de mayo del 2002. Pero te voy a decir una cosita, mi querida amiga. El propio papá de este niño no quería que ese niño naciera. Cuando usted salió embarazada, él se puso bravo. No solamente eso, sino que le dijo: prepárese que le voy a conseguir la plata para que aborte eso, porque yo no quiero hijos. Fue lo primero que esa persona le manifestó. Y precisamente él no quería ese hijo. Hoy en día encontrate un papá que le va a dar un apellido. Entonces, por favor, olvídate del papá de tu niño. Sigue con este señor, que es el hombre de tu futuro. Mujer indecisa que no sabe qué hacer, que no quiere que diga el barrio, nacida el 20 de mayo del 2002, ese es el consejo que te doy. Buenos días. Bueno, no sé si hay tiempito para una segunda carta. Vamos a ver. Aquí tengo otra cartica más. Dice: cordial saludo, lo felicito por su excelente programa. Don Feli, mi seudónimo es hombre desesperado con ganas de triunfar. Vamos a ver. Nací el 30 de agosto del 79. Hermano Alman, necesito saber qué me está sucediendo con mi vida, porque todo lo que hago me sale mal. Los trabajos están a punto de salirme y de un momento a otro se esfuman. Y además los problemas en el hogar no cesan, a tal punto que en estos momentos me encuentro separado de mi familia, queriendo estar con ellos, pero no puedo, no tengo trabajo ni plata. Por favor, hermano Alman, ayúdeme, que estoy realmente desesperado. Hace 3 meses me separé de la mujer y no tengo vida tranquila. No puedo ni dormir, don Feli. Quiero saber si es que me hicieron algún mal positivo. Tengo algún mal positivo. Se despide de usted, hombre desesperado con ganas de triunfar. Dice: con ganas de triunfar. Nacido el 30 de agosto de 1979. Amigo, su problema es que usted tuvo dos mujeres. O bien sea, primero echó a la esposa, mamá de tres hijos, sin darse cuenta de que tenía tres niños con ella y que esos niños necesitaban de su ayuda. Pero como consiguió usted plata, entonces dijo, voy a conseguirme una mujer más joven, más bonita, y preciso, se consiguió una mujer más joven, más bonita, que hoy en día ya lo dejó, lo explotó económicamente, y hoy en día no tiene ni una ni la otra. Entonces, ¿sabe qué tiene usted que hacer? Buscar platica para mantener a esos hijos. Pero tampoco su segunda mujer va a volver con usted porque usted le pagó muy mal. Me gustaría que fuera a la oficina para prestar una ayuda con su suerte. De toda manera, hombre con ganas de triunfar, que nació el 30 de agosto del 79, gracias por la carta. En la oficina le tendré respuesta, datos y alguna solución. Buenos días. Señoras, señores, como siempre, se agota el tiempo. 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Hermanos, en Dios, en el universo, la manecilla del reloj en este instante indica que el tiempo ha finalizado. Solo me resta pedir a Dios nuestro Señor haya deparado bondad, paz, tranquilidad a todos ustedes. Un cordial saludo.
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2: El Táparo y el Gabán. 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
3: Ana, Juana y Carlina, las cantadoras de Buenaventura. Ah, bueno.

No obstante que la cultura comprende procesos sociales de construcción colectiva, no se puede desconocer que hay personas que se constituyen en adalides o puntales para que los procesos se dinamicen, cojan vuelo y pervivan en el tiempo. Para el caso específico, en esta ocasión se destaca la vida y obra de tres cantadoras: Ana Francisca Hernández Montaño, Anita, Carlina Andrade y Juana Angulo Ponce, Juanita.

Anita de San Andrés de Tumaco nació el 24 de septiembre de 1930, pero guapireña por adopción. Carlina y Juanita, guapireñas, nacidas en 1935 y 1931 respectivamente. De su herencia cultural se destaca la fundación de los grupos del Colegio Pascual de Andagoya, con Gualberto Hurtado, y los mareños con el maestro ya fallecido Fabio Caicedo Rivas, de donde surgen como las cantadoras de Buenaventura.

Como vocación les invade fundamentalmente los cantos del Pacífico Sur colombiano, la samba timbiquireña, la Navidad, la tunda, la Filomena, algunas décimas y muchos temas más son producto del trabajo de estas importantes e intrépidas cantadoras. Su permanente actividad folclórica le mereció reconocimientos y participaciones. Muestra Nacional de Coplas, Trova y Poesía Espontánea en 1984, 25º Festival Virreinato Nacional del Bambuco, 1985, Colcultura, Programa Noches de Colombia, mayo de 1995, Encuentro para la Promoción y Difusión del Patrimonio Folclórico de los Países Andinos, Cartagena de Indias, octubre del 2000, Premio Colcultura en Literatura, VI Festival de Bandola en Sevilla Valle, 2001, entre otros muchos logros.

El legado de Juana, Ana y Carlina, las cantadoras de Buenaventura, como exponentes de las músicas de marimba, de chonta y de cantos del Pacífico Sur, hoy reconocidos por la UNESCO como patrimonio, se identifica con un vasto repertorio que muchas de ellos quedan condensados en el trabajo grabado de los mareños y el grupo Naidí, y en los recorridos interminables realizados por tierras americanas y europeas, donde viajaron a menudo llevando el mensaje.

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2: En vida siempre decía mi gran amigo Curinche, con su franqueza habitual, Dios me libre del bochinche. Por el daño que me han hecho, detesto a los bochincheros, llevatraes y lambones, metiches, sapos y ameros. No detesto a los cepillos, que cepillan al patrón, pero aquellos que lo hacen, siempre de buen corazón. Pero odio a los lambones, que de la peor manera, lamben mucho a los patrones, de los dientes para afuera. Pero los que sí me tienen, pero bastante ofendido, son aquellos personajes demasiado entrometidos, que se dan a la tarea de andar enredando a la gente por migajas que reciben o por un trago aguardiente. El chisme en una mujer pasa un poco según creo, pero un hombre, por Dios, el bochinche se ve feo. El bochinchero malvado distorsiona la verdad y muchos al bochinchero le dan credibilidad. Por causa de los chismosos muchas cosas han pasado, conflictos entre parejas, muchos hogares dañados, peleas, enemistades, rencores, resentimientos, y por mentirosos son víctimas de su propio invento. Hay bochincheros que viven pendiente la vida ajena, siguen la mínima pista y eso debe darles pena. El chismoso para mí es alguien que a nadie quiere, y bochincheando es más malo y peor que las mujeres. Y hay algunos que ese mal se les vuelve enfermedad. El chismoso siempre vive con angustia y ansiedad. Y hay algunos que de malos arman su propio corrinche para poderle sacar tajada a todo el bochinche. Hay algunos bochincheros que son la propia cagada. Son personas incapaces que se regalan por nada. Cuando uno sale de casa, al ratico están ahí, hablando de la vida ajena. Llegan saludando así: buenos días, vecinita. Poniendo, vaya qué cara. Ay, vecina, vecinita. Vecina, si le contara. Vecina, si le contara. No me lo va usted a creer. Ay, vecina, su marido tiene por ahí otra mujer. Y esa tal amiga suya, ella no gusta de usted. Si le siguiera contando, usted no me va a creer. ¿Cómo así?, le dice ella, y ya con cara de enojo. Ay, vecina, no sea boba. Por favor, abra los ojos. Despierte, por Dios, vecina. Usted no merece esto. Ay, señora, su marido ahora anda todo su puesto, y me imagino que a usted siempre le saca pretexto. Vecina, él está ahora viviendo con la fulana de tal, pero favor, mi vecina, no me vaya a dejar mal. Créame, por Dios, vecina, su marido la traiciona, y fuera de eso, en la calle habla mal de su persona. Se lo juro por Chuchito, él no es como usted lo ve. Ayer nomás en la otra casa, con mis ojos lo miré, dándose besos y trompa con la fulana de tal. Vecina, ya se lo dije, no me vaya a dejar mal. Esté tranquilo, señor, se lo juro y lo prometo. No se preocupe por eso, que yo le guardo el secreto. Pero pobre mi marido, por faltarme a mí al respeto, tranquila que yo le cuento todo el bochinche completo. Porque yo, buena señora, soy una tumba y un sello. Nadie muere por mi boca, porque yo vivo a lo bello. Ay, vecina, si usted puede, pero hacerme un gran favor. Y aquella ingenua señora le dice, diga, señor. Ay, señora, dice él, es que en verdad me da pena, porque yo veo que usted es una mujer muy buena.

Él burlándose le dice, no me vaya a dejar mal. Cuando el dueño llega a casa, alegre y lo más sencillo, la mujer lo está esperando con cara de palo y cuchillo. Ajo vos, yo no creía la causa de tu misterio. Yo pensaba que tú eras un hombre correcto y serio. Y eso empieza la señora con aquella cantaleta, y el pobre tipo no entiende la causa de su rabieta. Pero mija, por Dios santo, di qué pasa de una vez, y ella más brava replica, no te hagas, que vos sabés. Coge tu ropa y largate a que te lave tu moza. Ella herida le habla así, sin saber cómo es la cosa, y él no sabe por qué ella está toda chisparosa.

celosa. Y lo peor del asunto, la volvió muy desconfiada. La convirtió en una fiera brava, terca y empalada. El bochinchero cambió esas buenas relaciones porque utilizó el bochinche con perversas intenciones. Lo mejor es delatar de una vez al bochinchero para poder comprobar quién es que es el embustero y no creer en la gente que tan solo hace reguero. Hay bochincheros que emiten con sus calumnias veneno y hay muchos que no les gusta ver bien en poder ajeno. Las cosas marchan mejor cuando el amigo es sincero, pero todo marcha mal

vivir pendiente, por Dios, de la vida ajena. Problemas y más problemas es que ganan los ameros, y por eso yo les digo, dejen de ser bochincheros, indisponiendo a la gente con bochinches callejeros. En esta historia contada, la señora se dio cuenta que el chismoso le causó en su casa una tormenta, ya que todo era mentira lo que el tipo le contó. De buena que la señora a tiempo lo descubrió. Pasó un día el bochinchero, pero todo reventado, y al preguntarle por eso, respondió muy enojado. Cuando ella le preguntó

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0: 9:30.
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1: La hora 10 en punto. 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

0: 10 y 30 minutos.
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0: 11:01. 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

0: 11:29.
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6: Señor, haz de mí un instrumento de tu paz. Que donde quiera que haya odio, yo ponga amor. Donde haya ofensa, yo ponga perdón. Donde haya duda, yo ponga fe. Donde haya error, yo ponga tu verdad. Donde haya tinieblas, yo ponga luz. Donde haya discordia, yo ponga unión. Donde haya desesperación, yo ponga esperanza. Donde haya tristeza, ponga yo alegría. Concédeme, Señor, la gracia de no buscar tanto ser amado como amar. Ser comprendido como comprender. Ser consolado como consolar. Porque dando es como recibimos. Perdonando es como somos perdonados. Y muriendo en ti, es como nacemos a la vida eterna.
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8: Doce del día, un minuto. Amables oyentes, bienvenidos a toda la información en la segunda emisión del noticiero de Voces del Pacífico. Hoy es martes 16 de junio del año 2026. Estamos bajo la dirección de Elber Regifo Micolta. En la parte técnica nos acompaña Luis Enrique Pérez Forero. La edición periodística de Melzer Zuley García Sánchez, Marta Fandi Vanegas Lemus, y en los deportes Walter Alfredo Bermúdez Potes. Le damos la bienvenida a quienes se conectan a esta hora a través de la 106.6 y nuestra página de Facebook, e igualmente por la página soydebuenaventura.com para estar bien informados. Escuchemos los titulares de nuestras principales noticias. Sí.

0: Continúan las maniobras de reparación de la tubería de 39 para restablecer el servicio de agua en la ciudad. Los colegios oficiales entran a la virtualidad ante la emergencia por falta de agua potable. El PAE también llegará a los hogares de los estudiantes. Y las afectaciones por la crisis en el agua aumentan en el distrito. El sector pesquero tiene 18 días sin servicio de agua. E igualmente, algunos negocios están desesperados y a prontos de cerrar. Aún no se define la construcción de la doble calzada que conecta con la vía alterna interna. Los recursos podrían perderse. En otras informaciones, el gobierno despliega acciones y maquinaria para atender la emergencia de agua potable en Buenaventura. La administración entregó obras y acercó su oferta institucional en la Comuna 6. Ladrones hurtaron elementos pedagógicos del colegio Icoterpo. Las autoridades investigan el hecho. Fueron liberados 8 personas que habrían sido retenidas en contra de su voluntad. Titulares en deporte.
1: Resultados y próxima fecha de la cita orbital que tiene como sede a Estados Unidos, México y Canadá. Hasta ahora no ha ganado ningún equipo suramericano. La selección Colombia hará su debut mañana ante Uzbekistán por el grupo K, el cual es conformado por República Checa, Uzbekistán, Congo y lógicamente Colombia. La selección uruguaya de fútbol empató en su debut ante Arabia Saudita 1-1. Tenemos declaraciones del Pájaro Valverde. Arroyo Fútbol Club y Sporting Buenaventura empataron jugando como local por torneos nacionales en las categorías sub-15 y 17. Esperen estas y otras informaciones más adelante en el noticiero de Voces del Pacífico, la emisora que lo tiene absolutamente todo.
0: Doce del día, 4 minutos. El desarrollo de estas y otras noticias en segundos. Bienvenidos.

0: Son las 12:05. Avanzamos con más información en el noticiero de Voces del Pacífico. Continúa la crisis por la falta de agua ante el desprendimiento de la tubería de 39 en el sector de Charco Profundo. Las maniobras de reparación de esta tubería continúan. A esta hora se reúne un grupo de empresarios, comerciantes, la alcaldesa y otras entidades para abordar esta situación. Dialogamos con la alcaldesa, ella nos ha contado cómo avanzan las maniobras de reparación por parte de los ingenieros y demás que están en la zona.
1: Seguimos trabajando en estos momentos en el punto de la situación. Está todo el equipo, el ASA y el equipo que mandó, por supuesto, la Gobernación del Valle, la máquina que envió la Gobernación del Valle. Gracias a Dios ayer se solucionó, se arregló porque se había dañado el primer día por la creciente del río. También está el equipo del Gobierno Nacional, el equipo técnico, acompañando en este proceso. Pero también tengo que decir que están los carrotanques en Buenaventura, los tres que tiene la SA, hay 13 carrotanques, tres que tiene la SA, dos de la alcaldía distrital, dos de la Gobernación del Valle, uno que permanece y otro que nos apoyó dos días con el llenado del agua potable. Están los dos carrotanques de la Defensa Civil del Valle del Cauca, dos carrotanques de la Unidad de Gestión de Riesgo, un carrotanque de la Sociedad Portuaria y un carrotanque de la Armada Nacional para el valor de 13 carrotanques. Estamos esperando 7 carrotanques que vienen del Quindío y vienen pues de Armenia, información que nos dio la Unidad de Gestión de Riesgo, y con esos 7 carrotanques llegamos a 20 carrotanques, pero pues todavía no han llegado. Es bueno decirle a los colombianos que seguimos trabajando articulado. En este momento estamos trabajando en una mesa técnica con los comerciantes, con los empresarios, de tal forma que los restaurantes puedan ser surtidos de agua potable, los hoteles, para que no pare la actividad comercial. En Buenaventura también los emprendedores. Pero es muy importante decirles que seguimos levantando la mano porque nosotros no tenemos recursos, a nosotros no nos han dado un peso hasta hoy. Esperamos que Dios ayude que pues el aguatón que estamos diciendo, la vaca que estamos solicitando que hagamos, que todos pongan para poder solucionar y sacar adelante esta calamidad que nos afecta a más del 70% de los habitantes de Buenaventura. No, pues yo escuché muy bien a la viceministra de Agua que dijo claramente que el Gobierno Nacional tenía unos recursos para el acueducto de Buenaventura, pero no sé si por procedimiento administrativo, pero acá a nosotros no nos ha llegado un peso todavía.
0: Alcaldesa, ese apoyo que usted ha solicitado para abastecer a las entidades privadas, a los CDI, hospitales y demás.
1: Sí, tenemos un plan de padrino, un plan donde los secretarios, las secretarias de despacho y cada uno de los sectores hacen un equipo de tal forma que le lleguen a las comunidades, que le lleguen a estas entes, por ejemplo, a la cárcel, a los CDI, a los adultos mayores, a las instituciones educativas y a los centros de salud, a los hospitales, para que no les falte el agua potable, que cada uno de estos comités o padrinos puedan asegurar que todos los días los carrotanques van a estos sectores, a estas poblaciones, a llevarle el agua potable.
0: 12:09. Ahí estaba la alcaldesa Ligia del Carmen Córdoba en torno pues a estos trabajos que se adelantan en el sector de Córdoba en Charco Profundo, donde hay un grupo especializado de ingenieros y otros profesionales dándole pues continuidad a estos trabajos de reparación de la tubería 39. Y en otras informaciones, los colegios oficiales del distrito entran a la virtualidad. Esto pues también ante la emergencia por la falta de agua potable, y con ello el programa de alimentación escolar, el PAE, también va a llegar a la casa de cada uno de los estudiantes. Joaquín Oribe Bastías, el secretario de Enoeducación, y nos amplía un poco más sobre este plan de contingencia.
2: Bueno, un cordial saludo para toda la comunidad. Qué bueno informarles en el sector educativo cómo se está atendiendo los procesos de aprendizaje en las instituciones educativas oficiales del distrito de Buenaventura, a la comunidad, a los padres de familia, a los docentes, directivos, muchísimas gracias por atender las orientaciones que sacamos y expedimos desde la Secretaría de Educación en el marco de la calamidad pública, pues, que estamos padeciendo con la emergencia del agua. La semana anterior nosotros atendimos con unas orientaciones que dimos a los rectores, a los docentes y directivos y también a los administrativos de los establecimientos educativos, con a los estudiantes, en el marco, pues, de la dificultad del agua, con unas orientaciones alrededor de que fueran las jornadas escolares de manera flexible, y así nosotros agotamos el trabajo en las instituciones educativas correspondientes a la semana anterior. Algunas instituciones tenían reserva de agua, pero también contamos con el apoyo de la SAD, que suministró agua vía carro tanque a las instituciones educativas que lo solicitaron. Ya para esta semana que iniciamos en el día de hoy, y en el marco de los diferentes PMU a los cuales hemos asistido, como también en el marco de los diferentes comités de prevención que hemos nosotros hecho presencia, y con el acompañamiento del Ministerio de Educación Nacional, que hemos tenido constante comunicación con el doctor Mauricio K, quien es de la Dirección de Cobertura del Ministerio de Educación Nacional, expedimos la circular 0422, pues, que traza la ruta para atender a los niños en esta semana en casa. En ese orden de ideas, la semana anterior fue clases en los colegios de manera flexible, y en esta semana van a las casas las instituciones educativas en cabeza de los consejos directivos, a quienes en la misma circular le trazamos unas orientaciones precisas, y sus rectores están organizando el plan de trabajo para que a partir del día de hoy nuestros estudiantes trabajen con guías académicas. Vale decir también que no hemos descuidado el programa de alimentación escolar, puesto que los lineamientos técnicos nos permiten atender mediante la metodología RPC, ración preparada en casa. Eso significa que de parte del operador, con su equipo de manipuladoras, y nosotros con el equipo coordinador del programa, se están organizando todo para que los estudiantes, mediante las remesas, puedan llevar a las casas y continuar con la prestación de este servicio. Es decir, el sector educativo está muy, muy dinámico por las orientaciones que nos da nuestra alcaldesa, de que no descuidemos que los niños, las niñas, los adolescentes y los jóvenes, a pesar de las dificultades que tenemos de la prestación del servicio del agua, puedan estar atendidos en las casas.
3: ¿Cuántos estudiantes estarían siendo atendidos en casa?
2: Bueno, nosotros, como expedimos la circular específicamente para nuestros establecimientos educativos de la zona urbana, estamos hablando de 64 sedes. Acá en la zona urbana es importante decirle a toda la comunidad que tenemos 21 instituciones educativas oficiales, de las 43, pues, que hacen parte del distrito de Buenaventura, la jurisdicción del distrito de Buenaventura. Estamos hablando de 32.000 estudiantes aproximadamente, el sector oficial, pero es importante decirle a la comunidad que nosotros en los establecimientos educativos no oficiales o privados contamos con 9.000 estudiantes aproximadamente, y estamos haciendo la ruta que nos permita conocer en la autonomía que les asiste a estos colegios privados cómo están llevando a cabo la prestación del servicio educativo durante esta semana. Aspiramos a que del día de hoy hasta el 21, con todo, digamos, la organización administrativa, técnica y financiera que se tiene en el distrito, podamos restablecer lo más pronto posible el servicio del agua, que permita, entre otras cosas, luego fortalecer ya en la presencialidad todos estos ejes temáticos que están desarrollando en las casas los estudiantes por directriz, pues, de los consejos directivos de los establecimientos educativos.
0: 14 minutos hasta el 21 de junio es la fecha tentativa en la que se ha dicho, pues, que se puede estar terminando la reparación de esta tubería y se puede estar restableciendo el agua en toda la ciudad. Ojalá pues que sea antes de ese tiempo, que ya todos los bonaerenses contemos con el preciado líquido. 12-15 minutos y las afectaciones por la falta de agua continúan. El sector pesquero asegura que tiene más de 18 días sin el servicio del agua. Esto porque pues ellos siempre han sufrido pues por la falta de agua potable. Nairobi Doronzo Rosaria es la representante de ese sector.
4: Muy buenos días. Mi nombre es Nairobi de Ronsoro Sar, representante legal, asesor y vocera del sector pesquero que colinda entre Pueblo Nuevo y San José. Antes de la emergencia que se presentó el lunes 8 de junio, ya llevábamos muchos días sin agua. Específicamente, la última vez que llegó 5 días antes del daño. De hecho, es que hoy llevamos 18 días exactos sin agua. ¿Ustedes se imaginan un sector pesquero sin agua? ¿Ustedes se imaginan un sector pesquero que he hecho lo indecible por comunicarme con la SA para el envío, el apoyo, un carro tanque? Sí, entiendo que hay prioridad, los adultos mayores, el consumo, la comunidad. Sé también las cárceles, hospitales, clínicas, pero estamos hablando del sector pesquero, el segundo sector que genera más ingresos en Buenaventura, que es el sector comercio, por ende. Por ello, yo en estos momentos a la SA le hago un llamado. Le hago un llamado primero que todo de atención, porque ni siquiera me contesta ya el teléfono. Anteriormente sí, hacía requerimiento para que la Secretaría de Gobierno siempre ha estado muy presta a ayudarme, Efigenia también, pero lo cual se presentó la emergencia, no hemos sentido ningún respaldo de parte de la SAC. Me contestaron una sola vez el teléfono, que fue el día miércoles de la semana pasada, para negativo y para decir que no era posible, y tengo las evidencias de ello. Bueno, estando con el sector comercio, el sector pesquero, bueno, cadenas productivas, la alcaldesa mencionó a los padrinos, por ende el secretario de Desarrollo Económico, el doctor Julio Garcera, y la doctora Ana Lucía Morales, secretaria de Turismo, y con ellos vamos a seguir una ruta para mirar cómo podemos avanzar en el sector comercio, cómo podemos avanzar y cómo ellos nos pueden apoyar tanto en la venta de carro tanque, cuando sea para comprar, que sea en horarios diurnos, porque nos estamos trasnochando, sobre todo los comerciantes, esperando que un carro tanque llegue a la 1, 2, 3 de la mañana, porque así es que paran un día entero en el punto de llenado. Y también para el consumo humano de San José. Ya me están entendiendo, ellos sí llevan prácticamente 2 meses sin llegarles agua.
0: Son las 12:17 minutos. En otras informaciones, pues nada, que se define la construcción de la doble calzada que conecta con la vía alterna e interna. Estos recursos podrían perderse. Walter Tenorio es el presidente del Comité Gremial e Interpresarial.
5: En este momento tenemos, digamos, que el ingreso a Buenaventura con un compromiso del Gobierno Nacional de terminar la doble calzada hasta conectar con la vía alterna e interna. Eso implica que hay un presupuesto, hay una compra de predios ya realizada y todas las gestiones técnicas, administrativas y jurídicas listas para ese proceso. Sin embargo, hay dos comunidades, está la comunidad de Gamboa y la Caucana, que están diciendo que necesitan tener consultas previas para efectos de ese proyecto, y el gobierno tiene entendido y tiene muy claro, legal, jurídicamente establecido, que ese proceso ya dio su parte al momento de arrancar el proyecto desde sus inicios. El proyecto lo tiene claro, y nosotros como gremio lo que estamos diciendo es, si el gobierno tiene claro el esquema jurídico y se están dejando presionar por dos comunidades, la discusión debería abrirse a que sea toda la comunidad la que discuta si conviene o no hacer nuestra gran vía. Porque en este momento tenemos presiones grandísimas entre que tenemos un gran volumen de movimiento de carros, de grandes camiones, de la comunidad en general, de nuestros vehículos, y nuestras vías no dan espacio suficiente. Es absolutamente necesario hacer la ampliación de la vía alterna e interna. Y si, por efecto de la situación de que las comunidades se están negando a eso, perdemos esa gran oportunidad, se nos van de las manos un proyecto que tiene un valor de 380 mil millones de pesos, y Buenaventura es una ciudad con las suficientes carencias y necesidades como para que ese tipo de afectaciones nos ocurran. No tiene presentación de que las comunidades no entiendan que no es un tema local de una problemática específica, sino que es un tema general de toda la ciudad y de todo el país. El llamado es al Gobierno Nacional para que abra el espacio, y esa discusión la hagamos abierta, solidariamente, entre todos los dolientes de la comunidad, empresarios, comunidad, barrios, gente, otras comunidades, el comercio, de tal manera que podamos entre todos definir si efectivamente necesitamos o no esa solución de vías para que nuestro corredor efectivamente sea competitivo.
0: 12 del día, 20 minutos, hacemos pausa para comerciales y regresamos con más información.
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Son las 12 del día, 23 minutos. La alcaldesa del distrito, Lisa del Carmen Córdoba, realizó un recorrido por diferentes sectores de la Comuna 6 con el propósito de entregar oficialmente varias de las obras priorizadas por la comunidad durante los consejos de gobierno a tu barrio. Durante la jornada, la mandataria verificó el cumplimiento de los compromisos adquiridos con la ciudadanía y entregó intervenciones relacionadas con la OTAN.

0: institucional de la administración y de diferentes entidades públicas. Ligia del Carmen Córdoba, alcaldesa del distrito, habla sobre esta oferta institucional que llegó a la Comuna 6.
1: Pues tenemos que decir que trabajamos de la mano de Dios y todas las juntas de acción

evidencia que efectivamente le cumplimos a esos proyectos y a esos programas que ellos solicitaron, que consideraron que son fundamental para el desarrollo y el bienestar de los habitantes de esta comuna. Aquí se hizo un parque recreativo que los mismos habitantes de la comuna 6 solicitaron, las obras de saneamiento básico, alcantarillado y agua potable, que precisamente ellos pidieron.

reunimos.

0: piensa cerrar el muelle turístico el próximo, este martes?
1: Pues yo sí quiero invitar a la comunidad del muelle turístico, que no entiendo por qué hay en las redes una posibilidad de cierre, porque no se les ha incumplido nada. El muelle turístico, el embarcadero turístico, es de quienes han venido ahí. Las empresas asentadas en este embarcadero son las que han venido liderando su proceso. Nosotros lo único que hacemos es acompañarlo en mejorar la infraestructura turística, y por supuesto necesita tener un operador, y eso va a ser de la mano de Dios con ellos. Entonces yo no entiendo en qué se les ha fallado, y por eso los hemos convocado a una reunión para el 25 de este mes, para que nos pongamos de acuerdo a ver qué es lo que ellos necesitan, porque realmente, si quiero decirle a Buenaventura, la administración distrital no le ha fallado a los trabajadores, ni a los empresarios, ni a los la gente que ha venido liderando y permitiendo que perviva los procesos turísticos en Buenaventura.
2: Jesús Antonio Ruiz también es habitante de la Comuna 6 y se refiere también a esta actividad que hizo la alcaldesa en ese sector de la ciudad.
3: Sí, pues una jornada de control, de revisión de las obras que se han desarrollado en la Comuna 6. Pues en esta ocasión empezamos con una obra que está en tres etapas en el barrio de la Comuna, que está en los límites con el barrio naval, que se está desarrollando. Ya se terminó la primera etapa, que contempló reposición de alcantarillado y el pavimento de ese sector. Quedan faltando aproximadamente unos 200 metros de obra que limitan, vuelvo y les recuerdo, con el barrio oriente y con el barrio naval. Pues el acompañamiento ha sido muy bueno, porque pues está de viva voz mirando las obras de los que están en los 13 barrios de la Comuna 6.
2: María Elena Angulo es la coordinadora de representación, pues, de los habitantes de esa zona. Ella es la coordinadora de la Comuna 6 y también se refiere a estas obras que la alcaldesa hizo entrega en esa ciudad, en ese sector de la ciudad.

0: Bueno, hoy estuvimos en recorrido con todas las secretarías, la alcaldesa, las juntas de acción comunal, mirando el tema del cumplimiento de las obras en el cumplimiento del consejo a la calle. Sí, se recorrió, se hizo el acercamiento para temas de infraestructura, para temas de alcantarillado. También hoy en día también estamos en el cumplimiento de la entrega de unos títulos para la comuna número 6 y pues aquí estamos en oferta institucional, la comunidad aprovechando todo lo que se trajo hoy para la comuna número 6, que es primera vez que se hace este tipo de actividades acá en nuestra comuna, y pues felicitar a todo su equipo de trabajo que hoy están demostrando que de a poco o de a mucho se cumple, y las obras que quedaron pendientes en los próximos meses tendremos una mesa de trabajo con la alcaldesa distrital donde estaremos verificando cuándo se continúa con el resto del cumplimiento de las obras que quedaron pendientes.
1: La actividad contó con la participación de todas las secretarías y dependencias del gobierno distrital, que brindaron atención y orientación a los ciudadanos en temas relacionados con salud, SISBEN, educación, programas sociales y vivienda. De igual manera, entidades como el Establecimiento Público Ambiental EPA, la Biblioteca Distrital y otras instituciones que también se vincularon a esta jornada para acercar los servicios a los habitantes de ese sector. 12 del día, 30 minutos, y los ladrones visitaron las instalaciones del Colegio Icoterpo. Allí se llevaron elementos pedagógicos. El secretario de Educación, Joaquín Orobio Bastidas, habla sobre esta situación tan lamentable.
2: Sí, es lamentable. Estuvimos dialogando con nuestro rector, licenciado Libardo, que el fin de semana, pues, los amigos de lo ajeno, repudiable pues, desde todo punto de vista, hicieron presencia y se llevaron de la instalación de la institución educativa Icoterpo, unas herramientas tecnológicas, unos equipos, y pues lógicamente dimos las orientaciones para que la ruta que corresponde a dar cuenta con las autoridades que nos informen efectivamente qué es lo que pasó, por qué, y eso es para toda la comunidad, decirles por qué tienen que los amigos de lo ajeno, por favor, entrar a los establecimientos educativos entendiendo que estos son lugares de aprendizaje, lugares de paz, lugares donde se forman nuestros niños, nuestros jóvenes, y los implementos pedagógicos que tenemos se han hurtado. Es lamentable, repudiable, rechazamos estos hechos y alertamos a la comunidad que nos ayuden a identificar personas que merodean los establecimientos educativos, pues para dar cuenta a las autoridades que no vuelva a repetir esto de que los implementos pedagógicos y materiales de apoyo de formación desaparezcan de nuestras instituciones educativas oficiales.
1: 12:32 minutos. Pausa para comerciales y regresamos con toda la información en el noticiero de Voces del Pacífico.
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0: 12 del día, 34 minutos. Ya está listo Walter Alfredo Bermúdez Potes con toda la información deportiva.
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2: Amigos, ¿qué tal? Sean ustedes muy buena tarde a esta hora de nuevo con la información deportiva. 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Bien, empezamos hablando del campeonato del mundo. Hoy por hoy es el plato predilecto de todos los simpatizantes del deporte de las multitudes. Recordando resultados, México 2, Sudáfrica 0, Corea del Sur 2, República Checa 1, Canadá 1, Bosnia 1, Estados Unidos 4, Paraguay 1, increíble pero cierto, Qatar 1, Suiza 1, Brasil 1, Marruecos 1, otra sorpresa, Haití 1, Escocia 1, Australia 2, Turquía 0, Alemania 7, Curazao quedó cruzado, 1, no pudo, hicieron un gol y lo festejaron como que llegaran a la final del campeonato. Países Bajos 2, Japón 2, Costa de Marfil 1, Ecuador 0, otra sorpresa. Muy bien jugó Ecuador, pero el que no los hace, los ve hacer, y en una que despabilaron, el equipo le metió ese gol y le ganó Costa de Marfil. Bueno, Suecia 5, Túnez 1, España 0, otra sorpresa. Cabo Verde, y bien Verde, 0, porque el arquero fue la figura y este equipo se defendió en la parte de atrás, hicieron el bloque y el equipo español no pudo. Metieron al crack Yamil y no pudo tampoco. Bélgica 1, Egipto 1, Arabia Saudita 1, Uruguay 1, casi pierde Uruguay. Claro que al final del partido Uruguay tuvo para meterla, pero un cerrojo también este equipo árabe y no permitió que el equipo uruguayo diera pie con bola, se cerraron y esto terminó en tablas. Irán 2, Nueva Zelanda 2, tremendo partido, tuve la oportunidad de presenciarlo, partido de toma y dame. Bueno, entonces, 16 de junio, 2 de la tarde, hoy, Francia-Senegal. Esto va a ser en el estadio de Nueva Jersey, allá en Nueva York, Nueva Jersey, se va a jugar este partido. El mismo hoy, 16, Irak-Noruega, van a jugar en el estadio de Boston. Argentina-Argelia van a jugar a las 8 de la noche. Esto va a ser en el estadio de Kansas City. Esa, pues, la programación que tenemos respecto a este campeonato del mundo, que hoy nos tiene a la expectativa porque estamos pendientes de nuestra selección. Pero es interesante, por ejemplo, analizar de estos resultados, porque ya hablamos de resultados, ya estaremos con la próxima fecha de la cita orbital que tiene como sede, repito, Estados Unidos, México, Canadá. Hasta ahora no ha ganado ningún equipo sudamericano. Ecuador, que se dejó sorprender, su técnico Becasese se refiere precisamente a lo acontecido. No creen que Ecuador no iba a perder, el equipo está jugando muy bien, pero, como dije al comienzo, quien no los hace, los ve hacer. Pero escuchemos al técnico argentino Becasese del equipo ecuatoriano.
3: porque creo que hizo un gran primer tiempo, un segundo tiempo que creo que fue neutro, donde hubo una situación por cada lado, ellos las convirtieron, nosotros no pudimos, y te queda esa sensación de haber hecho un gran despliegue, un gran trabajo y no haber sumado. No, siento que si enfrentamos a un rival que tiene mucho poderío, sobre todo en sus desequilibrios, en sus velocidades, pero la verdad que sacándola del travesaño fue la última jugada de gol, no sentí que el equipo tuvo inconvenientes para atravesar, sí, a generar un desequilibrio, que siempre hay un apoyo, siempre hay un respaldo, siempre hay una pierna. Realmente Hernán creo que tocó dos pelotas, pero bueno, el fútbol, en los momentos que sos superior hay que concretar, hay que saber gestionar mejor eso, como decís vos, esos detalles que hacen que hoy te quede esta sensación de dolor, ¿no? Sí, ya hablamos con los chicos, estamos enfocados en lo que viene, en seguir con esta mentalidad que el grupo muestre cómo compite, y con mucha confianza y con mucha fe de cara a lo que viene.
2: Hay un tema musical que dice palo, palo, palo bonito es, ¿ya? Y a Ecuador le pasó que el palo no era bonito porque le negó todo. Tres postazos que pensamos que eran balones para gol, pero resulta que esa pelota no quiso entrar. Yo digo, como dice mi amigo Secundino, que hubieran traído más bien al pájaro carpintero para que hubiera picado los palos y la pelota hubiese entrado. Pero una cosa es una cosa, dijo Secu, y otra cosa es otra cosa. Pero bien, la selección Colombia hará su debut mañana ante Uzbekistán por el grupo K, el cual es conformado por República Checa, Uzbekistán, Congo y lógicamente Colombia. El partido será a las 9:00 p.m. No puede Colombia llegar a menospreciar. Miren lo que pasó con España, miren lo que pasó con Ecuador, miren lo que pasó recientemente con Uruguay, equipos suramericanos que hasta ahora no han dado pie con bola. El mismo Brasil fue sorprendido y estuvo a punto de perder, pero una cosa es estar a punto y otra cosa es no perder, porque Brasil por lo menos sacó también el empate a lo que hizo Uruguay, pero Ecuador no pudo hacer esa situación. Colombia va a tener ese partido que muchos dicen no, que eso es pan comido. Selección es selección. Mire cómo están corriendo esos africanos, que uno se queda sorprendido, porque corren de una manera que aquellos que llegan por 32, 33, 35, es que campeonato del mundo, apenas miran pasar, y si les preguntan, vi gente correr, pero no vi a ninguno de nosotros marcando. Son muy rápidos, tienen que ponerse las pilas y Colombia tiene que saber manejar el partido, porque si no, se puede llevar una sorpresa. Aquí no regalan nada. Daniel Muñoz, lateral del equipo colombiano, en Europa está haciendo las cosas muy bien, pero una cosa es en Europa y otra cosa es con la selección, y ahora con la sorpresa que se están dando, hay que estar, como decía Bebé en televisión, ojo pelado. Porque camarón que se duerme, mamita, se lo lleva a la corriente. Escuchemos, don Dani, lo que tiene en mente respecto al debut de nuestra selección Colombia.
4: Lo primero es que jugamos como equipo, y lo segundo es las individualidades que tenemos. Tenemos jugadores de talla mundial adelante, que al final eso es lo que marca la diferencia. Yo creo que experiencia, madurez, y eso es muy importante cuando tenés estos jugadores de talla mundial, ya con dos mundiales en sus espaldas. Yo creo que eso es lo que nos transmiten, confianza, tranquilidad, paz, y al final siempre nos dicen disfrutar, porque el mundial es cada 4 años, hoy estamos acá, en 4 años no sabemos si vamos a estar, quizás algunos o ninguno, o una nueva generación, entonces al final esto es lo que queda, disfrutar. Yo creo que la mejor comparación es llegar más allá de semifinales y por qué no alzar esa copa, que obviamente todas las selecciones van a luchar y sueñan con alzarla. Al final solamente una selección es la ganadora, y bueno, esperamos y confiamos que seamos nosotros, y de esta manera yo creo que estaríamos cerrando un ciclo fantástico, supremamente buenos. Obviamente nos han ayudado mucho a retomar lo que es el tema confianza, a marcar, a celebrar, y yo creo que al final eso, esa confianza que se genera, al final eso se va transmitiendo durante este periodo ya donde empieza el mundial.
2: Bueno, roguemos que el equipo no va a llegar con yo te la doy, tú me la das, el toque toque pendejo ese, y a la hora de la verdad en una contra no la cojan, no ganen, no la metan, y estos equipos defendiéndose son una berraquera. Ojalá que Colombia, seriamente, el técnico plantee el partido y los jugadores realmente suden esa camiseta y logren sacar adelante ese partido mañana. Bueno, la programación para hoy del grupo 1, Francia-Senegal, 2 de la tarde, Irak-Noruega, 5 de la tarde, Argentina y Argelia, 8 de la noche, y Australia-Jordania, 11 de la noche. Esa es la programación que tenemos para hoy. Bien, hablar de la selección del Uruguay, que empató en su debut ante Arabia Saudita. Ese partido terminó 1-1, pero el equipo uruguayo en la segunda parte, créanme, que no mereció que esto terminara en tabla, porque tuvieron las opciones y estos arqueros están convirtiendo en gran figura. Arqueros que tienen ya un recorrido, pero dicen que el vino entre más añejo, mucho mejor, y estos arqueros realmente están haciendo las cosas a la perfección. Esto me hace recordar a Dino Sop, que fue campeón con Italia a los 41 años. Un hombre que no le veíamos volar como en la juventud, únicamente ubicación. Cuando muchos pensábamos que le iban a meter esa pelota, el hombre estaba quieto y en primera base, se quedaba con ese balón y más de uno boquiabierto porque no le podía meter esa pelota. Pero la selección uruguaya empató en su debut ante Arabia Saudita 1-1, y ahí está el pajarito, un hombre que juega para el Real Madrid y estuvo a la expectativa porque pensó que iban a ganar fácilmente, pero como lo dije anteriormente, aquí no regalan nada. Si son selecciones que calificaron, y más estos africanos, ¡ojo! Porque saben correr, saben marcar y no dan balón por perdido. También escuchemos al pajarito Valverde, que se mostró inconforme porque el equipo no ganó, pero por lo menos se sumó. Aquí está el uruguayo Valverde.
5: Mucho mejor, creo que mejoramos la mentalidad, la intensidad. Creo que obviamente nos jugó un poco en contra del debut, los nervios, la ansiedad de ir siempre a buscar el gol. Creo que en segunda parte hicimos más de nuestro juego, lo que quería el entrenador. Frustrado, enojado, pero yo como capitán muy feliz por el trabajo de todos los compañeros. Es duro, pero esto es parte del fútbol, es duro para nosotros, es duro para ellos. Nosotros tenemos que quedarnos, como te digo, con lo que hicimos en el segundo tiempo, trabajar más, presionar más, buscar más, agradecer a la gente que nos ayudó mucho a empujar, nos dio mucha energía, el apoyo de la gente, cómo empujaban con nosotros, nos dio una energía tremenda, agradecerle de corazón. Vamos a seguir peleando, obvio, vamos a seguir con lo mejor, vamos a trabajar el triple para que el próximo partido lo podamos ganar.
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2: Tendremos programación 17 de junio, 12 del día, Portugal va a jugar con el Congo, Grupo K, Estadio de Houston. 17 también de junio, 3 de la tarde, Inglaterra, que hace también su debut, va a jugar con Croacia, Grupo L. estadio de Dallas. 17 de junio, 6 de la tarde, Ghana, Panamá, Grupo L, estadio de Toronto. 17 de junio, 9 de la noche, oído, 9 de la noche, Uzbekistán, Colombia, Grupo K, estadio de Ciudad de México. Estamos a la expectativa que pueda pasar. Nuestro equipo ha venido trabajando. Córdoba, el hombre que estaba un poquito tocado, aunque dicen que ya está al 100%, otros medios dicen que el hombre no se ha recuperado en plenitud y supuestamente el técnico, dirían, ha debido convocar a otro jugador, pero aquí está la contradicción porque muchos siguen manifestando que está bien y no tiene nada de raro que de pronto vaya ese para el segundo tiempo del partido o tal vez arranque porque el hombre tiene fuerza, porque el hombre sabe chocar y es uno de los jugadores que en la parte de arriba puede significar un punto sí para nuestra selección siempre y cuando esté enchufado, siempre y cuando la pueda meter, porque sabemos que han tenido opciones el mismo Lucho Suárez, tuvo una opción clara, dilapidó, como también el jugador colombiano, Córdoba, que ha tenido problemas para la definición. Pero esperemos que esta vez sea todo positivo y nosotros estemos felices porque el equipo juegue bien y porque el equipo meta la pelota. Arroyo Fútbol Club y Sporting Buenaventura empataron jugando como local por torneos nacionales en las categorías sub-15 y 17. Pensábamos que esos partidos se iban a ganar, pero como siempre manifiesto, los otros también se preparan y es lo que quiero traer una vez más a colación de Colombia, que muchos, yo he escuchado a unos periodistas consagrados del país porque a mí me gusta escuchar para sacar conclusiones respecto a lo que pueda yo manifestar, lo que ellos manifiestan y a ver si estamos de acuerdo, porque hay uno que se las da que más sabe nuestro país, porque hay cosas que a veces uno las calla porque hablan situaciones que realmente se salen del contexto, pero bueno, allá ellos y su problema. Yo únicamente me preocupo por entregar la información a través de Voces del Pacífico y no menosprecio, porque los hijos de Dios no menospreciamos absolutamente a nadie. Allá los que creen que son la última Coca-Cola del desierto. Precisamente, se empató, pero el profesor, don José Arroyo, yo siempre le digo, don José, ¿qué parranda tiene usted o qué informe tiene usted hoy para los oyentes de Voces del Pacífico, la emisora que lo tiene todo? No se ganó, pero no se perdió, se empató con Sporting y se empató con Arroyo Fútbol Club. Arroyo Ibiri, bienvenido, buena tarde.
6: Muy buena tarde, Walter, saludo cordial. Bueno, te informo, en el debut de la categoría sub-17 de Arroyo FC, fue empate, 1-1. El gol de Arroyo fue marcado por Nicolás Viveros. Y bueno, fue un partido, la verdad, bueno, en cuanto al juego para nosotros, tuvieron muchos puntos positivos. Lastimosamente, pues no pudimos conseguir la victoria, solamente logramos el empate. Y bueno, ya preparándonos, porque ya el día miércoles nos toca viajar ahorita a mitad de semana para jugar contra Tornados por la segunda fecha. Bueno, tenemos el grupo bien completo, gracias a Dios, sin lesiones. Así que ya mañana estaremos ya viajando a la ciudad de Cali para enfrentar la segunda fecha. En cuanto a Sporting, el partido contra Fútbol Paz, que se tenía que jugar el sábado y por fuerza mayor no se pudo jugar, ya que el otro equipo estuvo un inconveniente en la vía y no pudieron llegar, se aplazó para ayer lunes, y gracias a Dios pues se consiguió un punto, quedó 1-1. Queríamos los 3 puntos, pero sabemos ya de que no era un partido fácil, Estamos enfrentando a la mejor cantera de Colombia, a la mejor sub-15 de Colombia. Entonces, no era fácil y bueno, sacamos un empate 1-1 y ya preparándonos para el próximo sábado viajar a para enfrentar a Itirán, a la ciudad de Yotoco, y seguir pues en esta lucha por mostrar los jugadores, por hacer buen fútbol, por conseguir los puntos para clasificar. Todavía tenemos opciones, así que seguiremos trabajando.
2: Profe, siempre y cuando estén esas opciones, hay que trabajar, hay que mirar dónde se falló, solucionar, y hay que seguir pisando firme para alcanzar el objetivo. Bien, mañana vamos a tener el debut de nuestra selección. Esperamos que el equipo colombiano haga una muy buena presentación, que mañana los colombianos hagamos fuerza, que estemos unidos para que este equipo colombiano saque un resultado positivo y continuemos pensando en la calificación, porque el último hueso duro de roer es Portugal. Don Cristiano va a estar con su combo, pero Colombia también tiene su combo. Buenaventura necesita estadio y equipo de la profesional de campaña de Voces del Pacífico, la emisora que lo tiene absolutamente todo. 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Ah, pero no olviden, sigan siendo felices, que si buscamos la paz, el Señor nos bendice. Mañana, si el Santísimo lo permite, si me vuelve a prestar esta voz y me tiene con buena salud, estaré al pie del cañón. Un abrazo para todos. Feliz tarde.
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5: El noticiero de Voces del Pacífico. Continuamos con más información a esta hora de la tarde. Con acciones inmediatas orientadas a mitigar el impacto sobre la comunidad y agilizar las obras de reparación de la línea de conducción de agua que se encuentra completamente interrumpida, la Gobernación del Valle brinda decidido apoyo al distrito para la atención de la emergencia que mantiene suspendido el servicio de agua potable para el 70% de la población. Desde el puesto de mando unificado implementado por la gobernadora Dilian Francisca Toro, se trabaja de manera articulada con las unidades de gestión del riesgo de desastre, las autoridades locales y los organismos de socorro para coordinar la respuesta técnica humanitaria a la emergencia. El gobierno departamental envió al sitio de la emergencia en Buenaventura la maquinaria pesada de respaldo que incluye dos retroexcavadoras de oruga con el propósito de acelerar los trabajos conjuntos con los operarios de la empresa Acueducto del Distrito y se apoya el suministro de agua a la población afectada con dos carotanques que permanentemente están proveyendo del líquido vital a los buenaventurenses. La gobernadora Lilian Francisca Toro habla sobre estas acciones de apoyo para atender la emergencia de agua potable en Buenaventura.
6: Un saludo muy especial a todos los bonaverenses. Quería informarle a la comunidad de Buenaventura que desde el primer día que nos informaron del daño del tubo de conducción de agua hasta Buenaventura, nosotros enviamos dos carrotanques para suministrarle agua a la comunidad, pero también suministramos la maquinaria necesaria y que nos solicitaron, que fueron dos orugas para llevar hasta el sitio en donde se encuentra el daño y así de esa manera poder darle solución. Allí nos acompañó la Armada Nacional para darle seguridad y poder llevar esta maquinaria hasta ese sitio. Así que quiero darle las gracias a todos los organismos de socorro, a la Defensoría, a la Defensa Civil. Estamos trabajando en un PMU con riesgos desde la gobernación, riesgos desde la alcaldía, pero también con la Policía Nacional, a la Armada, todos los que están colaborando. Y queremos solicitarle al Gobierno Nacional que apoye a Buenaventura, que nos apoye en este momento, que es tan importante porque necesita el agua. Así que si todos apoyamos, si todos colaboramos, podemos lograr que Buenaventura vuelva a la normalidad.
5: Diana Vanegas es la secretaria de Gestión del Riesgo de Desastres del Valle encargada y también se refiere a esas acciones desplegadas por la Gobernación del Valle.
7: Bueno, desde la Gobernación del Valle del Cauca, en el marco de nuestras competencias como actores subsidiarios del Sistema de Prevención del Riesgo, empezamos a actuar desde el momento en que nos fue informada de esta calamidad, proveyendo al distrito de 2 carrotanques para, el agua potable para la comunidad. Y de igual forma, tenemos una maquinaria permanente en el sitio tratando de remover el material a fin de poderle apoyar al distrito y a la empresa de acueducto en la reconexión del tubo. De igual forma, el día de ayer se envió otra maquinaria de respaldo a fin de que poder agilizar de una forma más eficaz la solución de la problemática que se encuentra a cargo del distrito y de la empresa de acueducto de Buenaventura. Asimismo, dentro de las competencias de la gobernación, no hemos parado de atender nuestros comedores, hemos garantizado el servicio y la atención de los comedores que se encuentran en el distrito de Buenaventura. Tanto Buenaventura como la Gobernación del Valle del Cauca somos las entidades que desde lo regional hemos atendido con prontitud la calamidad y estamos a la espera de apoyos también del gobierno nacional que son bastante necesarios para garantizar que este servicio sea restablecido en el menor tiempo posible.
5: 12:04 PM. En otras informaciones, en desarrollo de operación militar articulada entre componentes de la Armada y el Cuerpo Técnico de Investigación CTI, la Fiscalía General de la Nación, fueron liberados 8 personas, entre ellas un menor de edad, quienes presuntamente habrían sido retenidas en contra de su voluntad por 5 sujetos, al parecer integrantes del grupo delincuencial organizado GDO Los Chotas. Esto ocurrió en el sector conocido como Limones, en la bahía interna de Buenaventura. La operación se inició tras la alerta recibida por el Gaula Militar sobre el posible hurto de una embarcación tipo metrera que transportaba víveres, provisiones y 7 personas con destino a comunidades del municipio de López de Micay. De acuerdo con la información preliminar, los presuntos responsables habrían interceptado esa embarcación y otras que navegaban por el sector. El mayor Diego Santamaría es el comandante del Gaula y entrega detalles sobre la liberación de estas 8 personas.
8: En una rápida y oportuna reacción de la Armada de Colombia a través de las tropas del Gaula Militar Buenaventura, el Batallón Floral de Infantería Marina número 24 y unidades de la Estación de Guardacostas de Buenaventura, se logró la liberación de 8 personas, entre ellas un menor de edad, que habían sido retenidas en contra de su voluntad a bordo de 2 embarcaciones en la bahía interna del Distrito Especial de Buenaventura. Gracias al apoyo de Inteligencia Naval y mediante el uso de las capacidades diferenciales de nuestras unidades, se logró la ubicación de las víctimas que habían sido secuestradas violentamente por presuntos integrantes del grupo delincuencial organizado Los Chotas, quienes serían los principales responsables de múltiples acciones criminales relacionadas con el hurto de embarcaciones, secuestros, extorsiones y homicidios. Durante el procedimiento, se recuperaron las 2 motonaves secuestradas, así como la incautación de una embarcación presuntamente utilizada por los delincuentes y 91 cartuchos de diferentes calibres, los cuales presuntamente eran utilizados con el propósito de generar temor y zozobra a las comunidades ribereñas y a los turistas que visitan el principal puerto del Pacífico colombiano. La Armada de Colombia reafirma su compromiso con la protección de la población civil, la defensa de la vida y la lucha frontal contra los grupos armados ilegales que afectan la seguridad en el Pacífico colombiano, al mismo tiempo que invita a la ciudadanía a denunciar cualquier acto que atente contra la libertad personal, como lo es la extorsión y el secuestro, a través de la línea gratuita nacional 147 de los Gaula Militares. 2026, azul que inspira, fuerza que protege.
5: Unas 6 minutos. Así finalizamos la segunda emisión del noticiero de Voces del Pacífico de este martes 16 de junio. A ustedes gracias por la sintonía. Continúen en nuestra programación. Feliz tarde para todos.
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0: 1:30.
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0: 2 y 30 minutos.
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1: La hora 3. El punto. 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

0: 3 y 30 minutos.
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0: Señoras y señores, 3:47 minutos en la tarde, 3:47. Hola, ¿qué tal? Buenaventura, un saludo cordial. Gracias por estar esta hora con nosotros a través de Voces del Pacífico, la emisora que lo tiene todo. Estamos en el programa La Tarima. Recuerda, súbete a La Tarima y muéstranos tu talento. Direcciones de Elber Rengifo Micolta. En los controles se encuentra nada más y nada menos que el máster Sammy Salcedo. A esta hora en la tarde, en este inicio de semana, luego de esta gran celebración del Día del Padre, la gente activa. Hoy es 16 de junio del año 2026. Oiga, ¿cómo la vi ahí? 16/06 de 2026. Allí tiene, pues. Después no diga que no enviamos señales. No enviamos señales con esos números. 3:48 en la tarde. Mi nombre es Frank Delgado. Estamos desde los estudios de Platino Producciones a esta hora compartiendo con ustedes a través de Voces del Pacífico con la gente del Centro Comercial Viva Buenaventura, un lugar para cada emoción.
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0: Bueno, estuvimos, Sammy, el fin de semana allí en el Centro Comercial Viva Buenaventura, celebrando el Día del Padre con la gente de ASMECAD en un gran evento, espectacular que, a pesar de que llovió, Sammy, hubo participación de la comunidad. La gente dijo, vamos a rumbear, vamos a ir a gozar, porque mire, como no ha habido agua, ¿cierto?, a través de la tubería, pues la gente ese día llovió en la tarde, y pues la gente dijo, primero recogemos agua y de ahí nos vamos para allá. Y efectivamente recogieron agüita, de ahí se fueron para el Centro Comercial Viva Buenaventura, y ahí estuvimos pues disfrutando de este gran evento que, como siempre, el Centro Comercial Viva Buenaventura tiene a bien realizar para celebrar con todos los padres del distrito de Buenaventura. Así que saludamos ahí a la gente de ASMECAD, la gente que estuvo haciendo sus audiciones, a don William Cuellar, a Alexander Peña Cuellar, a Dalmiro Vanguera, a Conti Viquila, a Lucho Taco, vaya viejo Luis, a Henry Ocoró, al presidente de ASMECA, a Rommel Peña Cuellar, a Mr. Quique ahí en la percusión, Carlos Rivas, a Alexander Mina también, bueno, y muchos otros que estuvieron ahí participando de este gran evento, que de pronto se me escapan los nombres. Y usted, Sammy, ¿no? Usted, Sammy, que estuvo también en los controles ahí con la gente de ASMECAD. ¡Qué bien! Tremenda rumba que nos dimos ese día para celebrar el Día del Padre. Y pues bueno, nada más queda estar atentos para cuándo serán las próximas actividades que el Centro Comercial Viva Buenaventura estará realizando y que nos estará invitando a toda la comunidad bonaverense a participar de ellos. 3:50 minutos en la tarde. Esta es Voces del Pacífico, la emisora que lo tiene todo. Y como siempre, amables oyentes, hay por allá frases y palabras que nos ponen a reflexionar. Y qué bueno es cuando reflexionamos y nos tomamos el tiempo para pensar. La prosperidad no comienza cuando tienes más. Comienza cuando administras bien lo que ya posees. La prosperidad no comienza cuando tienes más o cuando estás esperando más. Comienza cuando administras bien lo que ya posees. Y en esta sociedad en la cual vivimos, que es la sociedad del consumo, siempre se nos está diciendo que es que necesitas más de esto, necesitas más de esto. Para no sé para qué, la verdad. Pero ¿usted para qué necesita más dinero? ¿Para qué necesita más cosas en su casa? ¿Para qué necesita más oportunidades? ¿Para qué necesita más reconocimiento? Si en realidad los necesita de verdad, pues bueno, allí es donde tenemos que empezar a ser buenos administradores, pero empezando por lo que ya tenemos. Y esa es una trampa, ¿no?, en la cual caemos, de que la prosperidad tiene que llegarnos cuando ya se aumente el número de ceros que tenemos en la cuenta, o cuando ya se aumente el número de cosas que tenemos en la casa. A veces tenemos tantas cosas en la casa que no sabemos ni por dónde caminar y no sabemos ni por qué las tenemos ni para qué nos sirven. Por eso la pregunta de ¿para qué más cosas? ¿Para qué más dinero? ¿Para qué más reconocimiento? Pero yo creo yo que nosotros ya somos prósperos. Esa prosperidad nuestra comenzó ya hace mucho tiempo atrás. Comenzó cuando aprendimos a administrar correctamente lo que tenemos ahí en casa o lo que tenemos en la oficina, lo que tenemos en nuestro lugar de trabajo, ¿ya? Cuando desperdiciamos poco, estamos siendo sabios, sobre todo con la comida, ¿no? La comida no hay que desperdiciarla. Hay que comer lo necesario. Y el resto, si no se lo va a comer, pues lo puede compartir. Cuando aprendemos a cuidar todo esto y a valorarlo, nosotros nos estamos preparando para recibir cosas más grandes en nuestra vida. Nos estamos preparando para recibir muchas bendiciones. Y estas son oportunidades que poquito a poco a cada uno de nosotros Dios nos va dando. El libro de amor, el libro sagrado, nos enseña que debemos ser buenos administradores de los dones que hemos recibido. Estamos en ocasiones pidiendo mucha abundancia, pero tenemos que también preguntarnos, ¿no? ¿Estoy siendo responsable y agradecido con lo que yo ya tengo aquí? ¿Estoy siendo responsable y agradecido con la familia? Recordemos que la bendición no solamente es económica, ¿no? La bendición de Dios también es esa capacidad que nos da para nosotros producir y saber administrar eso que se produce. Y diría yo que no todo el tiempo tenemos que visualizarnos o enfocarnos en lo que estamos necesitando o deseando, sino que debemos ser conscientes y visualizarnos mejor en valorar y utilizar sabiamente lo que ya tenemos allí. Porque hoy la tenemos y mañana no sabemos. Hoy tenemos las cosas y mañana no sabemos. Y cuando ya no las tenemos es que decíamos, oiga, yo tenía eso ahí, no le di como mucha importancia y ahora que la necesito, imagínese, principalmente con las personas, ¿no? Entremos en orden, en mirar cuáles son nuestras prioridades, empecemos a eliminar lo que no nos sirve, y también a no desperdiciar mucho, a no desperdiciar demasiado, porque eso en realidad sí que nos va a traer muchísimos problemas. Usted, amable oyente, que nos está escuchando a esta hora aquí a través de Voces del Pacífico, la emisora que lo tiene todo, ¿está esperando que le llegue algo más? ¿O usted en estos momentos se está preparando para administrar o ya está preparado para administrar lo que tiene? Lo que Dios le ha dado, lo que Dios le ha puesto en las manos. Voces del Pacífico es la emisora que lo tiene todo y nos gusta reflexionar sobre esto, porque definitivamente las bendiciones nos llegan y tenemos que nosotros aprender a valorar, a cuidar, a administrar, pero también a compartir. Bueno, ahí en el sector de Lobo Guerrero y la cabecera del municipio de Dagua, bueno, eso es Dagua allí también, se está presentando deslizamiento de tierra. La gente que está viajando en estos momentos a la ciudad de Santiago de Cali, que tengan mucho cuidado, pues hay demasiado material rocoso que se ha desprendido ahí prácticamente cuando uno va hacia el sector del restaurante de la Fonda Paisa, ¿no? Por ahí por esos lados que siempre vemos que hay derrumbe de piedras, de rocas, pues bueno, se han presentado ahí los derrumbes en estos momentos para que la gente tenga mucho cuidado. Yo diría que si usted en estos momentos va para la ciudad de Santiago de Cali, tomara una vía alterna, porque ahí se va a demorar demasiado seguramente para pasar. Ese material rocoso, pues es de ese mismo material que a veces termina dañando las llantas, o pues uno no sabe el deslizamiento fuerte más que se pueda presentar allí. Pero en diferentes sectores precisamente se han dado deslizamientos a esta hora en la tarde cuando llueve en el sector del municipio de Puerto D'Agua. 3:57 en la tarde, señoras y señores, esta es La Tarima. Gracias por subirse a La Tarima y mostrarnos su talento.

0: 4 y 3 minutos. 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

4:15 minutos en la tarde, señoras y señores. Esta es Voces del Pacífico, la emisora que lo tiene todo. Estamos en el programa La Tarima. Recuerda, súbete a la tarima y muéstranos tu talento. 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Póngale cuidado, Sammy, que uno va llegando a una edad donde tiene que estar más activo, ejercitar sobre todo el cerebro. Después de los 40 años, hay que estar uno bien activo con el ejercicio y con actividades porque el tema cognitivo se va perdiendo, ¿no? Se distrae uno, se le olvidan las cosas, ¿ya? Y pues nunca es tarde aprender, nunca es tarde aprender. Sobre todo cuando se trata de música, y lo mencionamos aquí en el programa La Tarima porque hay una publicación de El Tiempo que donde ellos investigaron y esta publicación dice que aprender a tocar un instrumento musical después de los 40 años puede convertirse en una poderosa herramienta para cuidar la salud del cerebro y reducir el deterioro cognitivo asociado al envejecimiento. Los expertos en esta publicación explican que con el paso de los años, el cerebro pierde parte de su volumen y algunas áreas relacionadas con la memoria, la atención y la capacidad de resolver problemas comienzan a disminuir su eficiencia. Este es un proceso natural del envejecimiento. Por eso, ojo, cuando ya empezamos a tener este tipo de situaciones que se me olvidó, que ya no sé cómo iba esto, que yo no entiendo, que no comprendo, es porque ya hay un agotamiento con la parte de la materia gris con el cerebro. Hay una buena noticia para esto y es que nuestro cerebro conserva una capacidad
capacidad llamada neuroplasticidad que le permite crear nuevas conexiones neuronales durante toda la vida. Y una de las mejores formas de estimularla es aprendiendo nuevas habilidades. Y esas habilidades están muy vinculadas con el tema de la música. ¿Cómo le parece, Sammy, que cuando uno está tocando un instrumento musical, hace muchas cosas? Usted está tocando el instrumento, está moviendo los dedos, está moviendo la mano, el cerebro está, si por ejemplo está leyendo partituras, el cerebro está conectado con la partitura, usted está moviendo por acá un pie, marcando el tiempo, el oído está llevando el tiempo, está mirando cómo está el tema armónico de la orquesta. O sea, son muchísimas cosas que se hacen cuando una persona está haciendo música. Por eso hacer música no es fácil. O bueno, sí es fácil. Sí es fácil. Con práctica todo se aprende. Eso decían nuestros maestros a la hora de enseñarnos, ¿no? ¿Usted quiere aprender a tocar la percusión? Ah, bueno, estúdiela. Practique todos los días, al menos una hora en el día, y cuando usted vaya a ver ya, está hecho un gran percusionista. ¿Y por qué la música nos beneficia con esto? Porque el cerebro trabaja mucho de manera simultánea, como lo acabo de decir, cuando usted está tocando un instrumento. Se activa la memoria, la concentración, la coordinación en las manos, la audición, la motricidad. Y esto fortalece lo que es la comunicación entre ambos hemisferios cerebrales. Hay otros estudios publicados, ¿cierto?, que encontraron mejoras en la conectividad cerebral de adultos mayores que recibieron clases de música durante varios meses. Usted no es que vaya a convertirse, pues si lo desea, sí lo puede hacer, ¿cierto? 40 años, después de los 40, usted dice, no quiero cambiar de carrera, ahora quiero ser un músico profesional. Claro que lo puede hacer, ¿por qué no? Pero lo que yo estoy hablando aquí es precisamente de desafiar al cerebro, de mantenerlo activo y disfrutar de ese proceso de aprendizaje. Pero si lo va a tomar de manera profesional, hágale, hágale, porque la música es un arte que sirve para todo, absolutamente para todo. Es como los números. Yo sé que más de uno de pronto dirá, o una, no, pero es que yo ya estoy viejo para eso, ¿ya? Y nunca estamos viejos ni nunca es tarde para nada, todo lo contrario. Desarrollar esa nueva habilidad a la edad que usted tiene, pues va a estimular su cerebro. Y no va a ser tarde para descubrir ese talento que siempre estuvo allí, ya sea para cantar. Recuerden que la voz también es un instrumento y hay que afinarla, ¿no? Y precisamente usted se va a dar cuenta allí de cómo es toda esta ciencia de la música, cómo se hace y por qué cada instrumento suena como suena. Este es el momento de ir a desembolsar esa guitarra que usted tiene allá, de ese cuaderno donde está escribiendo canciones, de sentarse en un piano, de buscar el bombo, el cununo, el guasá, la marimba, ¿cierto? Para que empiece a tomar esas clases. En Buenaventura ya hay muchas escuelas de música y empiece a tomar esas clases de música para activar el cerebro. Vamos a cuidar el cerebro, porque esto seguramente nos va a brindar una experiencia muy bonita. Y usted no sabe, de pronto lo empecemos a ver por allá en las tarimas, así como anda la gente de Asmecab, ¿no, Sammy? La gente de Asmecab anda es con su orquesta ya allí, con todos los juguetes, todo el mundo tocando güiro, campana, bongó, timbal, maracas, de todo un poco allí con la gente de Asmecab. Así que, ¿cuál es esa habilidad nueva que usted ha querido aprender y que ha venido de pronto aplazando, pensando demasiado, que usted dice que ya es demasiado tarde? Analícela muy bien y diga, no, es que no es tarde, no está tarde, yo todavía puedo montar mi orquesta, todavía puedo tocar piano, puedo tocar guitarra, puedo tocar trompeta, trombón, lo que sea, todavía está tiempo. Así que bueno, esta es una forma de ayudar a el cerebro, aprender a tocar un instrumento después de los 40 años puede ayudarnos a proteger el cerebro. Ahora, si usted empieza ya, tiene 18, 20, 30, 40,
Hágalo porque de aquí a allá seguramente su cerebro va a estar activo. Señoras y señores, la jornada del Mundial ha estado candente, candente. Los franceses ya comenzaron su camino mundialista enfrentando a Senegal en una reedición de este partido. Un partido que se presentó también en el 2002. Ese partido Francia lo ha ganado 3-1, ¿no? 3-1 el día de hoy. Irak versus Noruega será a las 5 de la tarde. Argentina versus Argelia a las 8 de la noche. A las 8 de la noche. Y nosotros estamos muy activos y pendientes de lo que viene para nuestro país, para la selección Colombia, que estará debutando mañana 17 de junio frente a Uzbekistán, dentro del Grupo K en el Estadio Azteca de México. 48 selecciones están, o mejor, sí, 48 selecciones y 104 partidos. Son 104 partidos los que se estarán jugando en este Mundial entre Estados Unidos, México y Canadá. ¿Cómo van con el álbum del

0: muy digital, que tiene un código por allí para que la gente pueda ingresar, se pueda tomar la foto, hacer el sticker como si perteneciera a una selección de las que está participando en el mundial, en fin. Pero cuéntenos por ahí, 314-572-9143, para saber cómo van ustedes con el álbum de Panini. Y si tienen por ahí laminitas que las tengan repetidas y que ya no las necesiten, las quieran donar, pues bueno, yo las recibo. Claro, sí. Ahí está el álbum, lo tengo pelado, pero bueno, ahí lo vamos llenando. Señoras y señores, hablando de mundial, voy a presentarles a Elvis Magno, a Mr. Yancha, de allá, el sector de Bellavista, ¿no? Bellavista, el Yancha, Buenaventura, Elvis Magno. Y directamente desde Puerto Rico, Julio López, el mismo de Doña Bella, hicieron esta canción espectacular que lleva como título Pa' arriba Colombia. Esto es lo nuevo de Elvis Magno, el Yancha y Julio López. Suena aquí en Voces del Pacífico, la emisora que lo tiene todo.
1: Hermanas, volvimos al Mundial Fregua. Qué bueno. ¿Cómo olvidarte, Freddy? ¡Volvimos!

0: 4:32.
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El bien y el mal, al estilo de Guayacán, salsa de barrio caleño, eso es lo último de Guayacán y suena aquí en Voces del Pacífico, la emisora que lo tiene todo. Recuerden que se ha presentado deslizamiento de material rocoso en la vía que va hacia Santiago de Cali, en la vía, en el sector exactamente de Lobo Guerrero hacia, en el corregimiento de Lobo Guerrero hacia la cabecera del municipio de Dagua, donde casi siempre se presentan los deslizamientos. Allí hay en estos momentos la situación, pues si usted va en sin afán, pues seguramente va a poder esperar mientras que pasa, van recogiendo el material y todo eso, pero si va afanado, pues no ande tan rápido tampoco, pero puede tomar otra vía, otra ruta alterna a eso, a esa que está allí. Pues mucha gente de pronto dirá, no, me voy hasta yo toco y bajo hacia Yumbo y entro a la ciudad de Santiago de Cali. Si, por ejemplo, las personas que van hacia el norte de la ciudad de Santiago de Cali pueden hacerla por allá, que llegan más rápido, ¿no? Los que sí van hacia el sur, pues, bueno, también lo pueden hacer. Luego que cojan la Simón Bolívar ya pueden llegar rápidamente, o la avenida Ciudad de Cali, cualquiera que desee. Pero recuerden, les estamos informando de la situación que está allí dándose en estos momentos en la carretera que conduce de Lobo Guerrero a Dagua. Hay deslizamiento de material rocoso. 4:51 minutos en la tarde, gracias al Centro Comercial Viva Buenaventura, un lugar para cada emoción que nos acompaña. Gracias, Sammy. La dirección es de Elber Rengifo Micolta, gracias a la gente de Platino Producciones. Mi nombre es Frank Delgado. Nos despedimos por el momento, si el Padre Celestial lo permite. Mañana estaremos nuevamente con ustedes. Voy a dejarlos con Alfredo Valdés Jr. y su conjunto Pimienta, tremenda pimienta. Deja el pasto, deja la nieve. Tremendo mensaje que tiene esta canción de ese álbum Cachumbambé. Esta canción, Sammy, que esto es canción música de melón. No parece que estuviera yo en una audición aquí. Generación Africana. Y con esto nos despedimos a esta hora en la tarde. 4:52, chao.

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1: La hora 5 en punto. 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

0: 5:32.
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0: que necesitando plata para invertir en el acueducto de Buenaventura.
1: Y habiendo, ¿no?
0: Y habiendo, y los recursos del Banco Interamericano de Desarrollo, BID, de los 80 millones de dólares que le correspondieron a Buenaventura, creo que quedaban en pesos colombianos alrededor de unos 50, 60 mil millones de pesos. Si alguna vez le escuché a la... ya no digo que específicamente, sino que haga para invertir, digo la Efigenia, ¿no?
1: Sí.
0: Efigenia Salazar, que es la...
1: La gerente
0: de la Sociedad de Acueducto y Alcantarillado de Buenaventura. ¿Cómo es que Buenaventura, necesitando para invertir en el tema de acueducto, la plata se regresa? Pero bueno, yo estoy arrancando y me olvidé la presentación. Bueno, ya me replanteo. Oyente, muy buenas tardes. Bienvenido a su magazine La Linterna de Voces del Pacífico, la emisora que lo tiene absolutamente todo. La dirección general es de don Elber Regín Fomicolta, la parte técnica de SAFA, con Z a la segunda. Igualmente, el aporte, como siempre, de Melzer Zuley García Sánchez y Marta Fanny Vanegas Lemos. Y aquí el otro 50% de La Linterna. Oiga, me siguen hablando muy bien de usted, hermano.
2: Georgi, muy buenas tardes, mi hermano. ¿Cómo estamos?
0: Pues, uno dice bien porque pues... pero uno no entiende este país, hombre. ¿Cómo es que se...? Vamos a ver. Yo sigo hablando del primer COMPES. ¿Cuánto fue? ¿En qué año fue? El año... Se aprobó en el año de sobre 1970. ¿Cómo es posible que ese COMPES dio más resultados que todos los COMPES actuales? 50 años después, no, los avances no se ven. Los recursos de los 80 millones de dólares que nos correspondió por el crédito con el Banco Interamericano de Desarrollo, BID, se regresó una parte de la plata. Y esa plata se necesitaba para el acueducto alcantarillado. Se hicieron muchos estudios y diseños. Se hicieron esos estudios, algunos no se hicieron las obras y hubo que volverlos a organizar.
2: Año a año... los precios de los diferentes materiales suben, con el tema hay algunos que tienen que traerlos desde el exterior, con el tema de la fluctuación del dólar, hasta el mismo terreno debido a condiciones climáticas cambian. Bueno, son un sinnúmero de variables que obligan nuevamente a hacer los estudios y los diseños cada vez que no se cumple con el plan de desarrollar la obra. Bueno, saludemos a nuestros oyentes. Jordi, nos metimos ya ahí lleno en el tema. A todos nuestros oyentes que están ahí atentos a la 106.6, a los cibernautas a través de la fanspage Voces del Pacífico en Facebook, a nuestro director Elber Raifo Micolta y a nuestros compañeros y compañeras que habitualmente informan día a día a la comunidad bonaverense.
0: Bueno, oiga, puedo volver a hablar de Cartagena. Cartagena va a remodelar su aeropuerto. Ya hay un presupuesto de 1.8 billones para remodelar al actual aeropuerto. Aquí dame esto un poquito. ¿Cómo me escuchan ahí? Mentira. Remodelar 1.8 con recursos del Estado y 6.5 con inversión privada para hacer otro aeropuerto en Cartagena. 6.5 billones de pesos. ¿Y Buenaventura para cuándo? ¿Y Buenaventura para cuándo? Somos el puerto más importante de Colombia. Le generamos en este último, el año 2025, 12.4 billones de pesos. Es decir, que la proyección para los cuatro siguientes años, esto va a crecer esto va a crecer alrededor de un 15, un 12, 13%, que sería 1.5 billones por año. En los próximos 4 años, más o menos los ingresos por el tema de DIAN, de impuesto, estaría alrededor, creo que unos 55 billones de pesos. Toño, ahí...
2: Es un recurso bastante importante.
0: Que llenaría Buenaventura a la nación, más o menos por el crecimiento que tiene la actividad portuaria. Entonces sería unos 55 billones en 4 años. Y ahí es que nosotros, no sé cuál es, si es vigencia futura, sustentarle al gobierno nacional la importancia que tiene Buenaventura por la competitividad que debe tener el puerto. Si me entiende, don Antonio, la competitividad que debe tener el puerto, decirle, es necesario que avancemos algunos temas específicos. ¿El aeropuerto es vital?
2: El aeropuerto es fundamental en un puerto, digamos, que en este caso es el más importante del país, donde se mueve...
0: Dicen que mueven el 45% de toda la carga.
2: Más o menos. Lo que creció este último año fue un 20%.
0: ¿Sí?
2: El comercio exterior.
0: Bueno, creció mire que yo estoy hablando con cifras más pequeñas,
2: sí,
0: ¿no?
2: Sí, el 20%. Y esto también es un llamado muchas veces a toda la comunidad y algunos opinólogos que emiten algunos mensajes, digamos, hasta de que pueden generar no pánico, pero sí generan cierto desasosiego en la población. Entonces, como han ocurrido todos estos bloqueos, entonces siempre se mantienen diciendo que el puerto va a entrar en crisis, que eso a la carga la van a empezar a llevar para Barranquilla. No digan cosas que no son realmente. Ah, ¿que afecta? Sí, afecta. ¿Que Buenaventura no va a perder la importancia? No la va a perder, al contrario, con todo lo que se tiene presupuestado, todo este tema de... Bueno, no sabemos cómo está el tema ahora del gobierno, qué gobierno llega este 21, pero con lo de la China, con el tema de la ruta de la seda y todo ese tema de Colombia en los BRICS, son cosas que le permiten, en este caso, al puerto de Buenaventura, por su ubicación geoestratégica, un crecimiento. Entonces, la lectura, Georgie, no solo tiene que ser el puerto, porque el puerto, nosotros, que el puerto se ha desarrollado. Cuando hablamos del puerto, hablamos de los terminales marítimos. Sí. Se han desarrollado, tienen tecnología. Tienen mucho movimiento al interior de los mismos, personal capacitado para trabajar en él, pero lastimosamente eso no va de la mano con la ciudad.
0: Sí, entonces, y lo que Cartagena, que plantean en Cartagena, Toño, con esto son dos puertos. Un puerto, dicen, la inversión inicial 6.5 billones de pesos, puede llegar a 8 billones de pesos, va a ayudar a modernizar a Cartagena porque son diferentes vías, comercio y de todo eso. Entonces, y el terminal actual, ¿no? Ya creo que está aprobado el presupuesto, son alrededor de 1.8 billones, sería en total 8.3 billones. 8.3 en materia vial, en materia aeroportuaria, bien importante.
2: Me imagino que eso estará al nivel del aeropuerto El Dorado. De hecho, hay una, perdón, Jordi, que lo interrumpa. Hay algunos análisis que hacen las personas conocedoras de este tema aeroportuario, que dicen que el único aeropuerto que tiene Colombia realmente es el aeropuerto El Dorado. Que los demás dicen son terminales con aviones, realmente.
0: Y parece que Cartagena va a tener otro aeropuerto. Importante. Porque va a terminar vuelos transoceánicos, así es que se llama, ¿no?
2: Sí, transoceánicos.
0: ¿Cómo es?
2: Transoceánicos.
0: Usted habla chévere, hombre.
2: Sí.
0: Entonces, y bueno, entonces yo digo, uno, la comparación. Y somos el puerto más importante, ¿por qué? ¿Y nosotros para cuándo? ¿Por qué nosotros no? Lo que pasa es que nos falta poder político.
2: Poder político.
0: Y nos falta el liderazgo.
2: Y además de eso, poder empoderarnos también, sí, ¿no? Es decir, los diferentes temas que atañan el desarrollo de la ciudad. Y lo hemos repetido aquí, perdón a nuestra audiencia que seamos tan tautológicos en eso, que va a repetir tanto, pero se necesita y es menester que el próximo alcalde o alcaldesa que tengamos realmente se pueda apropiar de dos, tres temas que sean fundamentales para que la ciudad se pueda encaminar.
0: Yo quiero, y si usted obviamente puede...
2: Uno es el del agua, por ejemplo.
0: A mí me parece que Buenaventura debe tener dentro de planeación, no sé, una entidad pequeña pro desarrollo de Buenaventura. Es decir, ahí están incluidas las obras más importantes de Buenaventura, el aeropuerto, el tema de relleno sanitario, el tema de los predios para construcción de vivienda, el tema vial, el tema también de aquí, de la doble calzada de la vía alterna interna. Uh-huh. Sí, me entiende, porque ahí está el futuro en materia de empresarial, de zona franca, centros logísticos de carga y otro, y de empresa. Y además, usted sabe, cuando si hay apertura de vías, también hay proyectos de vivienda, o sea, hay asentamientos humanos allí, por ahí cerquita. Entonces, de verdad, yo pienso que tiene que haber algo que diga pro desarrollo de Buenaventura, y donde tengan asiento todos los sectores, que sea liderado por la administración, que esté incluido en la administración, pero que tengan asientos los empresarios, los profesionales, es decir, incluir a todos los sectores de la ciudad para tener una ruta, para ver para dónde vamos, don Antonio.
2: Sí, sin duda, es importante.
0: Yo no sé, Jorge, si en Palmira como que había una entidad, algo parecido así.
2: Sí, y cómo ha crecido, ¿no? Palmira lo ponemos también, digamos, como uno de los ejemplos, que donde también han vivido situaciones, digamos, de orden público muy complejas. Por allá, a mediados de esta década, existió por allá una banda que le llamaban la Banda de los 300, y tenía Palmira en un tema de orden público muy delicado.
0: Eso,
2: 2010, no, un poquito más.
0: Más atrás.
2: Sí, más atrás. Y Palmira hoy el tema de orden público siguen presentándose diferentes situaciones de alteración del mismo, pero no con la gravedad que tenía hace algunos años. Y ha ido de la mano el tema de mejorar todo lo que tiene que ver con seguridad, pero también en infraestructura. ha ido. Entonces Palmira ha ido creciendo poco a poco. Hoy por hoy el alcalde Víctor Ramos está ejecutando 17 obras.
0: Bueno, me parece bueno, importante. Toño, entonces el tema del agua indudablemente es lo más importante.
2: Sí,
0: si usted quiere, escuchamos a los funcionarios,
2: sí, especialmente. Hoy cayó un poquito de agua, Jordi, y pude llenar ahí un baldecito para poderme bañar.
0: Sí, yo no me he bañado, lo cuento. No, mentira, yo cogí con mi trapito, me subí, eché cuatro.
2: Esto como dice el currulado, ¿no?
0: Vamos.
2: Dame mi tacita de agua.
0: Sí, sí, de verdad que sí. Vamos a escuchar a los funcionarios nacionales para poner en contexto a la comunidad de Buenaventura cómo van las acciones del tema de acueducto y alcantarillado. Vamos a escuchar inicialmente a Gabriel Rondón, que es viceministro de Diálogo Social, don Sammy Salcedo. Bueno, ya vamos con él, vamos a escucharlo a él, también bien.
3: Hay que decirlo que por parte del Viceministerio de Agua y la Unidad Nacional de Gestión de Riesgo y la Armada Nacional se ha estado atento y atentas a hacer una serie de acciones. Dos, lo que hoy venimos a hacer es que el pueblo bonaverense por tarde, el día martes, debe tener agua. Aquí hay que desenmarañar tanto temas administrativos sin cometer temas de corrupción y temas impropios a la norma, pero que nuestro objetivo es que aceleremos los tiempos para que este impasse del tubo quede de una vez resuelto y los bonaverenses puedan tener agua por muy tarde el día martes.
4: ¿Sí se tienen todas las capacidades técnicas, viceministro, para superar la emergencia aquí al martes?
3: Estamos ubicando de todas las capacidades, por lo menos de la mano de Ecopetrol, estamos buscando el apoyo que nos han confirmado de soldadores y otras personas técnicas, y aquí hay que hacer una concurrencia de instituciones. Yo creo que a veces nos quedamos mucho en nuestros límites administrativos y se nos olvida que el señor y la señora que está ahí, que hoy no puede abrir la llave sin que le caiga agua, no pensamos en ello, nos quedamos más bien en un decreto, una norma. Vuelvo y digo, sin violar la norma, sin violar la ley, vamos a hacer todo lo posible. Por eso hemos convocado desde el Ministerio del Interior también a la Procuraduría para que nos acompañe. Pero el objetivo es claro y el señor presidente nos ha dado una misión. Pueblo de Buenaventura debe tener agua por tarde el martes.
4: ¿Qué se le va a decir hoy al PMU?
3: Lo mismo. Aquí tenemos que trabajar como un solo cuerpo. El municipio, la gobernación, la nación, de manera decidida. Y nuestro objetivo aquí es que la gente en Buenaventura tenga agua. Es imposible que hayamos pasado ya casi una semana, que yo sé que han habido varias reuniones. Yo no estoy en detrimento de lo que han hecho los demás compañeros. Pero vuelvo y digo, a la gente en el territorio no le interesa cuántas reuniones hay. Lo que interesa es que tener agua en sus casas.
4: Viceministro, ese mensaje de esperanza a los bonaverenses que están muy afligidos por la falta de preciado líquido, ya en los supermercados no se consigue y prácticamente estamos secos.
3: Que tenga la absoluta seguridad que por el gobierno del cambio haremos todo lo posiblemente administrativo para que en próximas horas, ojalá o por tarde, en unos 2-3 días, ya tengan suministro de agua, porque se va a hacer una reparación mediana mientras ya se hará la estructural.
4: Bueno, reiteremos entonces el plan de acción para la recuperación del servicio de agua potable en el distrito.
3: Sí, primero el apoyo nacional de manera interinstitucional. Estamos contactando Ecopetrol, tenemos la Armada, la Unidad Nacional de Gestión de Riesgo. Tenemos también al Viceministerio de Agua, el Ministerio de Aguas, el DNP y las demás instituciones, Ministerio de Educación, ICBF, Ministerio de Salud, todos trabajando para apoyar al Distrito de Buenaventura, a la Gobernación, con un solo objetivo: que los bonaverenses y las bonaverenses tengan agua potable en contadas horas.
0: El viceministro del Diálogo Social, vamos a escuchar ahora a Ruth Guerrero Fique, viceministra de Agua.
5: Un breve informe de avance del puesto de mando unificado el día de hoy para el seguimiento a la situación de Buenaventura. En primer lugar, 13 carrotanques operativos. Esperamos que en menos de 2 días esté el conjunto de los carrotanques en operación. En segundo lugar, se ha reforzado la distribución del agua a los establecimientos carcelarios. Y finalmente nos informan que en este momento continúan los equipos técnicos y operativos en terreno ya avanzando en las obras. Esperamos que el día de mañana en el PMU que se ha citado a las 10 de la mañana podamos tener un avance del desarrollo de la obra para recuperar inmediatamente esta infraestructura. Seguimos trabajando armónicamente y de manera articulada para poder dar solución a esta emergencia lo más pronto posible. Gracias. Me permito brindarles un breve informe de avance del puesto de mando unificado el día de hoy para el seguimiento de la situación.
0: Bueno, ahí teníamos a la viceministra de Agua, la doctora Ruth Guerrero Fique. Vamos a escuchar al almirante ya retirado, Ricardo Hurtado, el hombre, obviamente, el que maneja toda la parte de la presencia militar, es el tema del equipo de ingenieros, ¿no?
1: Sí, equipo de ingenieros.
0: El equipo de ingenieros que trabaja en estos temas de recuperación del acueducto, cuando él tuvo años como él en el
2: momento. Batallón de ingenieros.
0: El batallón de ingenieros. Muchas gracias. Usted, como siempre, es muy preciso en su...
6: Escuchemos. Supremamente complicado, obviamente, es uno de los tubos más grandes, de 36 pulgadas, que atiende la mayor parte de la población de Buenaventura. Desde el mismo inicio de la emergencia, nosotros nos comunicamos con la alcaldía, con la gestión de riesgo municipal, y entramos en contacto de ellos para ver cómo les podemos solucionar. Al momento hay dos situaciones. Una es la reparación en sí del sistema de acueducto, que ya se está trabajando con la empresa y con ingenieros militares que hacen parte del Sistema Nacional para la Gestión de Riesgo, y por el otro lado el suministro de agua. A la fecha ya tenemos 11 carrotanques distribuyendo agua en el municipio de Buenaventura. Y ya vienen en camino, ya tenemos un cronograma que hemos logrado traer carrotanques que teníamos atendiendo otras emergencias en el país, como en Córdoba, en Boyacá y en otros sitios, ya vienen en camino para poder completar un mínimo de 20 y poder, digamos, de alguna manera solventar y solucionar parcialmente la situación mientras logramos que se haga una reparación, aunque sea temporal, a la situación del tubo madre.
4: ¿Qué otros apoyos estará brindando la unidad a Buenaventura?
6: Bueno, nosotros estamos prestando asesoría técnica, venimos hoy con el gobierno nacional a ver qué otras necesidades vamos a escuchar en el día de hoy a la alcaldía, vamos a escuchar a la empresa, vamos a encontrar a algunos líderes sociales para ver qué más podemos colaborarles, en qué más se necesita.
7: Bueno, pero el arreglo temporal de la tubería podría ser que más adelante vuelva y se dañe, porque no se busca una solución más concreta y que se arregle definitivamente esa tubería.
6: Sí, pues digamos no soy el adecuado para darle esa respuesta, es la empresa como tal, pero lo que en la reunión previa que tuvimos a esta reunión, lo que nos comunicaron es que la empresa ya está trabajando en la obra definitiva, pero obviamente se necesita una solución así sea temporal, para poder, digamos, entregarle agua a la ciudadanía, que es lo más importante. Lo que entendemos es que sí hay un plan por parte de la empresa de hacer una solución definitiva. Bueno, es lo que entendimos.
7: Al término de la reunión podemos saber de pronto cuánto se demoraría para que Buenaventura tenga este servicio, porque ya completamos 7 días sin él.
6: Bueno, no, realmente eso sí creo que toca preguntarles a la empresa en cuánto tiempo ellos pueden solucionar eso. Hay varios ingenieros, varios técnicos, y están con el apoyo del Ejército Nacional, con el Batallón de Ingenieros, para ver qué tan rápido pueden encontrar una solución.
0: Bueno, excelente equipo es el del Batallón de Ingenieros, este tipo de trabajo. Además, ahí tiene un profesional muy capacitado. Pero también hay requerimientos que plantean algunas entidades, especialmente la Secretaría de Salud, sobre todo para que sean los hospitales y los centros de salud los primeros que se suministre el agua en estos trabajos que se están realizando y en los trabajos y el agua también de carro tanque. Escuchemos a la secretaria de salud, a la doctora Betty Segura, que es la secretaria de salud del distrito de Buenaventura.
8: A través de nuestra alcaldesa Ligia del Carmen Córdoba, hemos recibido órdenes que los hospitales, nuestra república es prioridad con el suministro de agua. Ustedes saben que ahí es donde tenemos nuestros pacientes y hay pacientes muy críticos en cuanto los de CEDI, se les dio prioridad, ya que son los pacientes que tenemos de alto costo, e igual a los de los hospitales y los de la clínica Santa Sofía y toda la red pública, tanto privada como pública. Esos pacientes se les ha suministrado el agua requerida, todos los que ellos requieren, y estamos haciendo seguimiento a la red pública en salud, como les digo, tanto privada como pública. En el momento que requieran el agua, estamos ahí, y siempre estamos haciendo seguimiento a las 8 de la mañana preguntándole a toda la red pública, privada y privada, dónde, qué suministro requieren. Y inmediatamente se les ha hecho llegar. O sea, los hospitales, la red pública, las IPS, todo, están con el suministro adecuado. Este trabajo se ha articulado con el departamento, con la SAA, que ha estado muy pendiente, con gestión de riesgo y especialmente pues nuestra alcaldesa, que ha estado ahí encima de nosotros, que no podemos descuidar los hospitales y las IPS. Bueno, hoy le decimos a la comunidad estas recomendaciones. Los que tienen aguas estancadas, que por favor los tapen, evitemos proliferación de mosquitos, de zancudos, para así evitar enfermedades que nos acogen a esta calamidad. Bueno, desde la administración distrital
0: Bueno, ahí está, para superar la calamidad, que dice la doctora Betty Segura Valverde. Pero también los bomberos están planteando que es absolutamente necesario y que es importante que se le pueda suministrar a ello el preciado líquido, igualmente con el tema de los carros tanques, para que en caso de una emergencia, Toño, tener el agua suficiente para superar, Dios no quiera, un incendio, ¿no?
2: Sí, claro.
0: A mí casi estas cosas no me gusta ni pronunciarlas.
2: Ajá.
0: Porque dice que la bala... Bueno, deja así, Martín. Sí. Escuchemos a la subcomandante.
2: No, tenemos primero...
0: Ah, un oyente.
2: Tenemos oyente en línea. Oyente en línea, muy buena tarde.
9: Buenas tardes. Los saludo a todos ahí en cabina. Y quisiera pedir un grande favor, que el ancianato San José, estamos careciendo de agua, por amor a Dios. Ahí va un grupo también que se llama Centro Vida. Y de pronto no nos van a volver a dejar a que entremos allá, porque allá nos dan la comida y por falta de agua pronto nos suspenden eso mientras haya el agua. Le pido un grande favor en nombre de Dios, lo que tenga que ver con los carros tanques del agua, que nos haga llegar un carro tanque de agua ahí al ancianato San José, donde queda el colegio San Vicente también. Y acá en el barrio Caldas, calle La Paz, hay una calle pavimentada, a ver si por amor a Dios nos mandan un carrito para acá también, porque de lo que hace que estamos secos ya más de 17 días, no ha bajado el primer carro a traernos agua acá, y estamos comiendo es con el agüita que Dios nos manda del cielo. Ahí les dejo su inquietud, que el Señor me lo bendiga, primordial, por amor a Dios, al ancianato San José. Muchas gracias, un abrazo, que Dios me lo bendiga.
2: Amén, sí, ahí vamos, escuchamos.
0: Vamos a tener contacto, o si no le hacemos... También yo creo que nuestro director no está escuchando, sí. Entonces, para que él también haga el requerimiento. Tenemos 11 de la mañana, 57 minutos. ¿Sí?
1: 11 de la mañana, no. Ah. Son las 5 y 57 minutos. Estamos en la linterna. Siga, don Jorge.
0: Oye, me salí un poquito. Vamos a escuchar ahora a la subcomandante de bomberos, que también es... plantea pues los requerimientos que está haciendo esta entidad en el tema, que es la importancia que ellos también tengan el suministro de acueducto y alcantarillado. La subcomandante es Luz Marina Camacho, subcomandante del Meritorio Cuerpo Bombero Voluntario del Distrito de Buenaventura.
10: Calamidad pública por desabastecimiento de agua. Nosotros, ante esta situación de calamidad pública generada por la disminución o interrupción del suministro de agua en el distrito, se hace necesario implementar acciones operativas, administrativas, que permitan garantizar la atención efectiva de emergencias por incendios estructurales, forestales, vehiculares, entre otros. ¿Cuál es el objetivo nuestro? Garantizar una respuesta oportuna y eficiente a las emergencias por incendios durante esta contingencia de desabastecimiento de agua, mediante la implementación de estrategias y abastecimiento de recursos y coordinación institucional.
11: En este plan de contingencia que se ha estipulado por bomberos, de pronto se ha determinado cuál es la situación más crítica para la institución en caso de que se presente alguna novedad.
10: Sí, en caso de que se presente algún incendio, digámoslo, llámese estructural, como les decía anteriormente, vehicular, portuario, el tema es la vulnerabilidad de la propagación por la falta del vital líquido. Nosotros podemos hacer la atención con las máquinas, que a continuación nos va a explicar el capitán Guillermo, tenemos operativamente activas para prestar el servicio, pero el tema es cuando nosotros hagamos el control, abastecer de nuevo nuestras máquinas, nuestros equipos. Esa es la situación, la vulnerabilidad que tenemos frente a esta problemática.
11: ¿Se ha hecho de pronto algún trabajo en conjunto en estos momentos con la SAP para tener previsto qué hacer en caso que se registre un incendio y poder abastecer?
10: Se establece con la SAP mediante el comité. Nosotros tenemos, es decir, de la estación de la central al abastecimiento autorizado son 12 kilómetros aproximadamente. Pero ¿qué es lo que pedimos? Que se priorice el abastecimiento de las máquinas de bomberos, de las máquinas extintoras, porque eso queda en Loma Alta y todo vehículo, los carro tanques, van a abastecerse en ese sitio. Entonces, si se llega al acuerdo que se priorice la atención con las nuestras máquinas.
11: El llamado a la comunidad, es necesario en esos momentos ser más precavidos que nunca por la situación en la que está pasando la ciudad.
10: Sí, exactamente. Frente a esta situación de desabastecimiento de este vital líquido, rogamos, continuemos con la política de autoprotección, autocontrol, autocuidado. Ya sabemos que la lluvia está llegando esporádicamente. Anoche, gracias a Dios, tuvimos un poco, pero eso es pasajero, no es constante. Entonces, sí, a nuestros habitantes, mantener, revisar nuestras instalaciones, las quemas indiscriminadas o descontrolada, por favor evitarla hasta que nosotros podamos pues dar una respuesta eficiente y eficaz.
0: Bueno, ahí estaba la subcomandante del Cuerpo Bombero Voluntario, la doctora Camacho, haciendo el llamado para que los bomberos obviamente tengan acueducto, o más bien tengan el agua en caso de que se presente una emergencia, y debe ser así. Y lo que el requerimiento que hace don José Dorado también es
2: anular. Sí, muy grave. Hay que tener en cuenta que este tipo de, digamos, de espacios deberían de tener prioridad.
0: Sí, indudablemente.
2: Hospitales, puestos de salud, en este caso el ancianato, deberían de ser atendidos de primera mano por los carrotanques.
0: Bueno, ojalá después de es que ya los tiempos, ya la otra semana ya tenemos ya nuevo presidente, ¿no?
2: Sí, tendríamos.
0: Pero el tema del acueducto, digan cuál es la estrategia para mejorar el tema del acueducto de Buenaventura, para que tenga avances sustanciales, no solamente en la tubería de 29 pulgadas, 39, sino en otras obras que son muy importantes en otras líneas de conducción de acueducto aquí en el distrito de Buenaventura. Don Antonio, ¿qué horas tenemos?
2: 6:02 p.m. Nos vamos a un corte comercial y ya regresamos. Sí.
12: 6:02 p.m.

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0: ¿Cómo pasa el tiempo, Toño, no? Hace un año falleció mi compañero de estudio, Wilder Eladio Landázuri Obregón. Wilder Eladio Landázuri Obregón.
1: Sí, se estará oficiando una misa hoy a partir de las 6 de la tarde y una paraliturgia en su residencia hoy también, 7 p.m., frente a la Clínica Santa Sofía. Y el día de mañana se hará otra misa en la Iglesia Inmaculada de Bellavista, igual a las 6 p.m.
0: Bueno, de verdad que Wilson, compañero de estudio, nos graduamos en el ITI en el año de 1979. Siempre una persona tranquila, y era un bacán el hombre. Era,
1: sí, nosotros.
0: Yo lo saludaba muy afectuoso porque siempre lo veía como sonriendo, una persona muy positiva, muy respetuosa, muy tranquila. De verdad que deja huella. Wilder, sí. Eladio Landázuri Obregón.
1: Sí, nosotros fuimos compañeros ahí de trabajo en la Universidad del Pacífico.
0: Sí, yo a mí me encantaba, mira, siempre uno lo veía como muy positivo, impecablemente vestido, el hombre vestía
1: sí,
0: muy bien.
1: Sí.
0: Además tenía su pinto, uno tiene que ser, tiene que reconocer que era pintoso.
1: Digo, sí.
0: Ahora, verdad, la paz en su tumba, pues recordando a este gran compañero de estudio. Nos clavamos en el ITIC en el sexto B, de verdad. Grato recuerdo de mi colegio, el ITIC, año 1979. ¿Cómo pasa el tiempo, Toñito?
1: Pasa y no se detiene.
0: Es irreversible.
1: El tiempo pasa y no se detiene, Jorge. Sí.
0: Oiga, de verdad. Ahora cuando yo decía que era pintoso, decía en una entrevista, ahora como están, los futbolistas están comentando de fútbol y todo eso, decía Melo, este volante que a veces juega de central. ¿De qué equipo usted me recuerda en Brasil?
1: Un Felipe Melo, Palmeiras.
0: Fue campeón, ¿no?
1: Campeón de Copa Libertadores con Palmeiras y con Fluminense también.
0: Él dijo que
1: bravo, ganó, Felipe Melo.
0: Sí, bravo. Un líder aguerrido, sí, y mandaba, sí, y metía,
1: sí,
0: miedo, ¿no?
1: Sí.
0: Baja zapatos no tenía problema.
1: Sí.
0: Decía, él opinaba sobre el ingreso de Canovio en la selección de Uruguay y decía, le dio como más vida a Uruguay, aunque no lo vi así, voluntario. Y el tipo es bonito. No, porque hay tipos que son pintosos y eso uno tiene que reconocerlo. ¿Hablamos de fútbol?
1: Sí, hablamos de fútbol, hablamos
0: ya
1: de fútbol.
0: Ya nos metemos en el modo mundial.
1: Sí, sí, modo mundial. Sexto día de la Copa del Mundo, Georgie.
0: Oiga, lo felicito, ese informe que la semana pasada.
1: Muchas gracias.
0: La verdad que me sentí orgulloso de usted. Ya me está mandando para el retiro usted hoy,
1: ¿no? No, importante. La Copa del Mundo, más allá de todas las situaciones extrafutbolísticas que se han presentado, Georgie, que cada día ocurre una diferente.
0: Yo creo que a los Estados Unidos no hay que hacer nada, ni juego olímpico, ni nada.
1: No. Triste, muy triste.
0: Próximo 20 o 20, no más.
1: Muy
0: no,
1: triste lo que sí, pasó. Sí. Fueron dos situaciones con la selección de Uruguay. Una, primero en el tema del desplazamiento de México a Estados Unidos. Bueno, ahí lo que se dice es que la aeronave que los iba a trasladar no cumplía con el reglamento. Usted sabe que muchas veces hay unos países que tienen unas normas y unas exigencias y cuando se llega a Estados Unidos son otras.
0: Sí,
1: entonces,
0: claro.
1: Esto, por ejemplo, les causó un retraso en todo el organigrama que tenían.
0: Y puede haber afectado el rendimiento, claro. Porque los vi como muy lento. El segundo tiempo ya fue diferente.
1: Bueno.
0: Y además la parte emocional, ¿no? La parte, la psiqui. Si hay afectación arriba, pues obviamente la parte de abajo, la pierna, lo va a sentir mucho más.
1: Exactamente. Entonces, luego, cuando llegan al aeropuerto, lo someten a una revisión exhaustiva, prácticamente lo que dicen algunos de los futbolistas, que los trataron como si fueran algunos traficantes de alucinógenos. Realmente los raquetearon de una manera que dice, frente a un equipo de profesionales, un mundial, pues esto no se debe hacer de esta manera. Bueno, eso como por hablar de lo extrafutbolístico que ha ocurrido. Ya con respecto al...
0: Pero en el caso dirá, a los iraquíes lo trataron peor. Pues,
1: no, sí, sin duda.
0: Eso,
1: sin
0: duda. Inmediatamente el partido, si lo regresan a México.
1: Sí.
0: No, Dios mío. Es que
1: no, son situaciones muy complejas, muy complejas.
0: Ojalá que para hacia el futuro se mire ya los Estados Unidos meterlo más, pues el país, sí, económicamente y militarmente más poderoso del mundo, pero no para eso.
1: Claro, pero se ve que son, cuando uno empieza a hilar fino, se da cuenta uno que son actitudes, por ejemplo, por ciertas situaciones que han expresado, por ejemplo, lo que dijo Bielsa. Entonces uno lee entre líneas que lo que le hacen a Uruguay es como una vendetta por todo lo que ha hablado Bielsa con respecto a Estados Unidos como sede. Ya, lo que pasó con Irak e Irán, pues uno sabe que tienen su enfrentamiento político y militar, entonces también de alguna otra manera le hacen sentir el peso.
0: El conflicto es con Irán, ¿no?
1: Sí, es con Irán, pero con Irak, pero pues también han tenido guerra, lo que ocurrió allá en el 2003 después del tema de la de las caídas de las Torres Gemelas. Entonces, todo este tipo de situaciones las han traspolado al mundo deportivo. Lástima que la FIFA, como ente regulador, no haya puesto un freno realmente a Estados Unidos frente a todo lo que ha ocurrido. Es muy lamentable realmente que hablemos más de lo extrafutbolístico que lo que ocurre dentro del campo.
0: Además, el campeonato del mundo debiera ser para unir, es decir, unir todos los países. Me parece que es una gran oportunidad de unión con los países, porque ahí no solamente van los países que están participando en el campeonato mundial, sino van personas de todos lugares del mundo para ver el mundial.
1: Sí, claro. Y lo que genera, Georgie, en el tema económico, lo que genera en ingresos, lo que genera toda la movilidad, los empleos directos e indirectos que genera una Copa del Mundo. Realmente es todo un comercio mundial que se mueve alrededor del torneo más importante que tenemos a nivel de fútbol. Y ya hablemos de fútbol, Jordi, hablemos de fútbol. Los sudamericanos no han
0: tenido... Pero tranquilo, sigamos un minutico más, hombre, tranquilo. De verdad que esto tiene que revisarse. Yo pienso que ya con esto a los Estados Unidos como que se consideran los policías del mundo, pero ellos nadie los investiga. Yo pienso que ya basta con torneos ya en los Estados Unidos. De verdad que el maltrato es tremendo a los deportistas y eso me parece que no está bien. Pero ahora sí entremos.
1: Sí, hablemos del tema futbolero. Los sudamericanos no han tenido un buen debut, Georgie. Ninguno ha ganado hasta ahora.
0: A mí el tema de Ecuador, el partido... En el primer tiempo, Ecuador tuvo oportunidad de irse arriba. Creo que el partido lo justo por rendimiento los dos era para un empate.
1: Empate, de haber quedado igualado. Muy bien, Yeboah, me sorprendió. Yeboah, recordemos que es hijo de ecuatorianos, nació en Alemania y tiene el nombre de un jugador muy importante que jugó en el Eintracht de Frankfurt. Yeboah, se llamaba así, por eso tiene el nombre. De él se lo colocaron los padres.
0: Ah, pero no. Este no es hijo de
1: George Yeboah.
0: No. Pero el hijo de George Yeboah
1: sí juega. Ah, sí, juega en Estados Unidos, sí.
0: Hizo dos golazos, ¿no?
1: Sí, juega en Estados Unidos. Así que...
0: el partido terminó
1: 4-1.
0: Ganó de Estados Unidos, bueno, desconocido.
1: Sí, Paraguay totalmente desconocido. Paraguay,
0: yo creo que no sé qué le pasó al Faro, porque parar cuatro centrales y como eran centrales, no iban a reducir los espacios del rival, y allí obviamente los americanos, y especialmente este jugador,
1: Pulisic,
0: los de verdad hizo fiesta.
1: Sí, hizo fiesta, sobre todo con el lateral derecho Cáceres, realmente no lo pudo.
0: Es que Cáceres es demasiado pesado.
1: Sí,
0: Pulisic. Y como le dio espacio, como no lo iba a cerrar, sino que lo encaraba ya con espacio, y Pulisic lo destrozó.
1: Me extraña porque Profe Alfaro es un muy buen técnico y lee muy bien los partidos.
0: Exacto.
1: Cuando vi que luego de que le hacen el 1-0 y Estados Unidos, producto también del ímpetu y toda esa ventaja físico-atlética que mostró, empezó a defender en el bloque tan bajo Paraguay, dije, lo van a golear,
0: estaba mucho en terreno propio.
1: No, lo van a golear.
0: O era adelantarse para hacer un equipo más compacto, o retroceder compacto para salir muy rápido.
1: Claro, ¿no? y ese clic que cada vez que cogía la pelota Estados Unidos, llegaban los paraguayos 2-3 segundos tarde.
0: Sí, sí.
1: Y cuando la recuperaba Paraguay, Estados Unidos estaba 2-3 segundos por delante de ellos.
0: Exactamente.
1: Realmente lo superó a Paraguay, y me extrañó realmente ver un Paraguay. Por momentos los jugadores movían la cabeza, Jordi, como un total desconcierto.
0: Sí, exacto, porque fue un aluvión de los Estados Unidos. Además, me parece que el técnico se equivoca. Pues repito, cuando cuatro centrales y dos de ellos jugando lateral, demasiado pesado, y ahí hizo fiesta Pulisic y todo. Además, ese me llamó la atención cómo se paraba, cómo se movía. Era muy rápido, y a veces el que hizo los goles no estaba solo en punto, sino que se tiraba atrás.
1: Sí,
0: y
1: señor.
0: Se tiraba un poco atrás, entonces siempre otro volante llegaba y siempre estaban así a superior, mucho volumen de juego.
1: Sí,
0: y ahí
1: sí
0: lo superaron ampliamente.
1: Ampliamente a Paraguay con esas pequeñas sociedades. Bueno, Ecuador, un muy buen primer tiempo por parte de Ecuador, un partido bastante...
0: Pudo haberse ido ganando, parece un partido muy equilibrado.
1: Muy equilibrado.
0: De los buenos partidos del Mundial.
1: Dos remates en el palo por parte de Ecuador en el primer tiempo, y bueno, finalmente es una jugada fortuita. Le terminan cobrando el 1-0 y derrota para el equipo ecuatoriano.
0: ¿Cómo se llama el delantero, uno que fue en Flamengo de Ecuador?
1: de Ecuador, que juegan Flamengo.
0: ¿Cómo es que se llama? Uno muy joven, que es muy bueno. Estaba recostado por el lado derecho, no me acuerdo.
1: Pero le falta ese otro punta, porque Ener Valencia, ya, a pesar de que es un muy buen jugador, sabemos, pero ya también tiene sus años
0: sí,
1: tiene un recorrido importante, ha tenido lesiones también, que no le han permitido, digamos, estos últimos años tener la suficiente continuidad. De hecho, él se viene de Europa precisamente después de lesionarse. Y le falta peso ofensivo. En el mediocampo me sorprendió mucho este Piero.
0: A Piero lo superaron también.
1: Sí. Y los laterales de Ecuador también hubo algún momento que los veía que estaban bastante...
0: Yo creo que la temporada en Europa también lo pudo haber afectado mucho.
1: Le ha pesado mucho a Piero Hincapié. Bueno, en cuanto a Ecuador, Brasil, pues ya Brasil, sabemos, igualó 1-1. Muchas críticas al combinado brasilero. No se le ve como esa cara, digamos, de...
0: Sí,
1: a Brasil siempre se le exige, ¿no? Por todo lo que implica.
0: Pero a Brasil fue superado por Marruecos inicialmente. Mucha dinámica, mucho volumen. De verdad, lo sorprendieron a Brasil.
1: Sí.
0: Fue sorprendido. Me parece que el primer tiempo fue superior el cuadro marroquino.
1: Sí, bueno. Y con respecto a, ya decíamos, a Uruguay el día de ayer, también un partido muy parejo, el partido de Uruguay, son partidos muy disputados. Por lo general, Jordi, casi siempre los primeros partidos son así. Según análisis estadístico que se hacen, prácticamente te jugas el 70% de la clasificación en estos partidos. La gente intenta como regular un poco. Además, sabemos que muchos de los jugadores, sobre todo en las selecciones que son importantes, también juegan en equipos que tienen un desgaste muy largo en el continente europeo, sobre todo. Esto pesa en los primeros partidos. Vemos también, por ejemplo, saliéndonos un poco del contexto de los sudamericanos, lo que ha pasado con España, donde dos de sus grandes figuras, los jugadores más descollantes que tiene y hábiles que tiene adelante, no pudieron jugar y seguramente no tendrán un buen mundial, que son Lamine Yamal y Nico Williams.
0: Yo creo que
1: están tocados
0: a Yamal
1: físicamente.
0: Creo que Yamal no quería jugar. Yo lo vi un poco parado, intentó, pero no quería jugar. No era el Yamal que se tiraba. Yamal.
1: No, y con la intensidad que estaba el partido, te arriesgas a que te puedan terminar.
0: Yo el técnico no lo miente, porque el jugador se le vio que no tenía intenciones, ganas de jugar, que no se sentía bien, no se sentía cómodo. España lució deslucido, ¿no?
1: Sí, una España que, a propósito de los grandes, podemos decir que tienen opción a ganar el título, fue uno de los que decepcionó en su primera salida. Sorprendente, casi siempre en las Copas del Mundo se dan ese tipo de sorpresas.
0: Argentina,
1: ¿no?
0: Argentina, por ejemplo, cuando ganó la Copa del Mundo, inició de menos.
1: Perdió 1-0 contra Arabia Saudita, su primer partido. España en el 2010 también perdió 1-0 contra Suiza.
0: Sí, exactamente.
1: Así que no, realmente el primer partido, pues sí es importante, pero tampoco dice mucho. Y porque Alemania ganó 7-1, no queremos decir que ya es el campeón.
2: Ahora hablemos del muelle turístico.
0: Ahora vamos.
2: Se nos va a acabar el tiempo, ¿yo?
0: Sí.
2: Estamos en bueno. Medio turístico, no hay mucha gente en duda. Vuelve y se retoma.
0: Sí, bueno, entonces vamos a cerrar. Habrá que esperar, ¿no?
1: Habrá que esperar. Mañana juega Colombia.
0: Hoy juega Argentina.
1: Juega Argentina contra Argelia.
0: Argentina, que es uno de los equipos más compactos. Es decir, no tanto porque tenga grandes figuras, sino porque
1: como
0: Argentina,
1: equipo.
0: La parte mental también.
1: Como equipo.
0: Son exuberantes mentalmente y me parece como equipo, como dice usted, que el que conduce ahora la parte deportiva. Entonces vamos a ver cómo va decantando el campeonato del mundo. Tenemos 6:00 p.m, 22 minutos. Bueno, el tema del muelle turístico es bien importante. Se había proyectado un cierre del muelle turístico, pero finalmente ese cierre no se va a dar, fue aplazado para la próxima de semana después de lesiones. Entonces me parece que de alguna manera fue oportuno. Hay las personas, Dios mío, que fue quien entró por aquí, hombre, ayúdeme ahí, esta llamadita. Sí, bueno, entonces Toño, ayúdeme aquí, que me metí un par de llamadas. Bueno, entonces
1: sí,
0: con el tema del muelle turístico había proyectado un paro, la gente está protestando, es decir, por todo el proceso que se conoce inicialmente, porque más o menos la percepción que se tiene es que se quieren obviamente apoderar del muelle turístico, y por eso el paro que estaba proyectado para el paro que estaba, el cierre pues del muelle turístico que está proyectado en esta semana, se va a trasladar para el 23, ¿no?
2: 23 después de lesiones.
1: Dios, sí. Tenemos entonces, Sammy, tenemos declaraciones frente
2: del secretario de Infraestructura Departamental, ¿no?
1: Sí, escuchémoslo. Bueno, sí, retomamos. Mientras
3: el embarcadero turístico más grande que va a tener Colombia. La gobernación del Valle del Cauca ha venido liderando un proyecto importantísimo, que es la construcción del nuevo embarcadero turístico de Buenaventura, el embarcadero turístico más grande que va a tener Colombia. Un proyecto en donde hoy llevamos un avance del 95% y ya tenemos los dos pantanales, las dos pasarelas prácticamente terminadas. Pero para poder culminar esta obra es necesario que se pueda remover un flotante que existe actualmente, que está a cargo del Invías, y el Distrito Especial de Buenaventura le ha pedido al Invías que permita que se pueda retirar, dado que, según los informes de la DIMAR, que es la autoridad marítima competente, ha dicho que ese embarcadero, ese componente flotante, tiene un alto riesgo para los visitantes, para los turistas, y no está en condiciones de seguir operando. Razón por la cual ese debe ser removido lo más urgente posible. Con eso podríamos culminar lo pertinente a la conexión con el embarcadero nuevo. Sin embargo, a pesar de los diferentes oficios, del acompañamiento de la Procuraduría, que ha estado atenta en todo el proceso, que el distrito ha manifestado eso al Invías, no se ha tenido a la fecha respuesta positiva de parte del Invías, con lo cual pues ha tocado suspender las obras, porque llevamos varias semanas con un stand-by de equipos y de personal a la espera de esto. Desde la Gobernación del Valle del Cauca seguimos obviamente haciendo el llamado para que se pueda tener lo antes posible esta autorización y poder culminar el proyecto. Pero no es cierto que el proyecto se ha detenido ni porque se tiene falta de recursos ni porque hay alguna deficiencia en el proyecto. El proyecto se ha hecho con los más estándares de calidad posibles. Tenemos todos los recursos plenamente asegurados, con vigencias aprobadas por la Asamblea del Departamento, y solamente se requiere que se dé el visto bueno para poder culminar este embarcadero y, ahora que llegue la temporada de ballenas, darle a todos los visitantes de esta joya del Pacífico un nuevo embarcadero, porque seguimos trabajando, cumpliendo y transformando la vida de todos los vallecaucanos.
0: Bueno, bueno, este tema pues obviamente tratando de empezar por el hilo causal, había que decir que estar programado un cierre del muelle o el embarcadero turístico de Buenaventura. Obviamente la comunidad sigue insistiendo que, y tienen sus razones, que el embarcadero es de la comunidad, eso debe respetarse. Está proyectado un cierre el embarcadero turístico, y el mismo se decidió aplazar porque las elecciones del 21 de junio, es decir, las elecciones ya presidenciales. Pero el cierre nuevamente se reprogramó para el martes 23 de junio. Eso son lo que dice, pues, obviamente, la comunidad del sector, la comunidad que tiene que ver con toda la tierra en el embarcadero turístico. Repito, el cierre que estaba proyectado para estos días, pues, obviamente, se aplaza por el tema de las elecciones para el próximo martes 23. Y el que hablaba era Frank Alexander, que es el secretario de Infraestructura de la Gobernación del Valle del Cauca. Bueno, lo que queremos es que primero se termine el embarcadero nuevo, Toño, y después obviamente que ya venga el tema, los conflictos existentes, pues las partes, cada uno expongan sus razones, sus argumentos, y que se decida finalmente qué es lo que va a pasar, pero que se termine ya la obra, ¿no? Además, dicen que con los avances que tiene, creo que es más del 90%, pues obviamente si se retira lo que... Lo

0: obviamente es de los mejores, pues es lo que se, yo no lo conozco todavía, voy a ir a conocerlo.
1: Pero me gustaría que una parte del embarcadero viejo se lo llevaran a Piangüita.
0: De verdad que
1: no
0: sí.
1: Hay, no hay a dónde directamente.
0: Sí, sería eso. Muy bueno. Además, bueno. Eso hace parte de la historia, ¿no? De la tradición. En ese, en la parte histórica, ¿cómo es que se llama usted? Que cuando una algo representa, digamos, todo ese proceso histórico.
2: Sí, no, el tema de lo simbólico.
0: Lo simbólico,
2: sí. Sí, es muy fundamental para entender y poder comprender también lo sociohistórico, ¿no? Y recordemos que en algún momento también fue muy novedoso.
0: Cuando usted me habla, yo obviamente yo lo entiendo, pero yo siempre he dicho que nosotros hacemos una, aquí la información prácticamente es una educación paralela a la formal. Es informal nosotros, pero sí. Nos comprometemos a que sea la educación lo más cierta posible. Cuando usted habla, yo lo entiendo, de sociohistórico, explíquelo un poquito pues
2: Sí, cuando hablamos de lo sociohistórico es una, digamos, una mezcla entre lo social e histórico.
0: Histórico,
2: ¿sí?
0: Claro, entonces, exactamente.
2: ¿Por qué lo social? Porque recordemos anteriormente cómo estaban o en qué condiciones estaba el muelle turístico, cómo las dificultades que se presentaban uno para embarcarse, que hasta las tablas se caían. ¿Ustedes recuerdan?
0: Sí, exactamente, ¿cierto? Sí.
2: Entonces, cuando llega el muelle flotante es algo totalmente novedoso, histórico, realmente para la ciudad, una infraestructura muy bonita, en excelentes condiciones, y esto permitió de alguna u otra manera darle otra cara, sobre todo a ese embarcadero o muelle turístico. Entonces, pues, hace parte de la historia de lo social que ayudó a la transformación
0: turística, sí.
2: Exactamente, y histórico porque es algo que ya, digamos, cumplió su ciclo, pero en su momento fue muy importante para ese sector.
0: Obviamente lo tengo claro, sino que a veces yo miro que los medios nacionales utilizan unas expresiones que solamente la entienden y la interpretan un grupo muy minúsculo, muy pequeño, por ejemplo, cuando hablan del PIB. Que es el PIB, el Producto Interno Bruto, es la capacidad de producción de un país, total de un país. Entonces yo pienso que uno como medio de comunicación tiene que realizar una educación informal paralela a la formal, pero tiene que ser con conceptos y temas, conceptos ciertos, ¿no? Porque de alguna forma la comunidad se ilustra con lo que expresamos aquí.
2: Sí, claro.
0: ¿Le parece esa
1: o no? ¿Hay algo? Sí, señor. Sí. Lo que más me aterra, la contradicción, pues, que habla el secretario departamental. Decía una persona que acabamos aquí en directo y decía que estaba parado por el muelle turístico, que el contratista dijo que estaba parado. Hoy la realidad es otra, ¿no?
0: Sí, hoy dice que ya prácticamente están terminando.
1: Solamente es un permiso que se necesita para terminar ahora.
0: Sí. ¿Entiendes? Bueno, ojalá que primero que termine la obra.
2: Y que siga creciendo.
0: Y sigan
2: llegando más yates.
1: Y le damos a los oyentes que no va a ser elefante.
2: Sigan llegando más yates allí al muelle turístico. Que de hecho, estoy viendo videos de los yates que hay muy bonito realmente, haciendo fiestas de cumpleaños, encuentros.
0: ¿Usted ya ha ido?
2: Todavía no he podido ir, Jordi. Todavía no he podido ir, pero necesito gozarme. Necesito gozarme un pequeño tour en uno de esos yates.
0: Está bueno.
2: Buen bichecito curado.
0: No, yo ya no. Definitivamente.
1: Ese va de vino. Sabemos que vino, pero le gusta el vino.
2: No, digamos de programarnos aquí nosotros como la linterna, irnos un.
0: Sí, hay que mirar, mirar cuánto era el aporte del George, 50-60% ahí.
1: Necesito preguntar al secretario de Infraestructura en algún momento que lo vea hacer la entrevista, ¿qué va a hacer con esos kioscos antes de bajar?
2: Ha sido un tema bastante.
1: Ahí tengo la foto. Es el movimiento de gente que se mueve ahí, no digan de haber kiosco adentro, sí. Del pasillo de
2: sí, ese y donde está el planchón donde se reparan los motores.
1: Sí, no, eso
2: también
1: ya,
2: eso
1: no,
2: ha sido
0: ya,
2: una
0: sí, ya verdad que
1: no
0: sí.
1: No debe tener presentación.
2: Sí, sí,
1: por la cantidad de gente que se mueve, no debe tener eso ahí.
0: Y sí, va a ser difícil sacarlo.
2: Va a ser difícil.
0: Muy difícil.
2: Va a ser difícil.
0: Pero esos kioscos
2: se pueden ubicar
0: nuevo porque tienen prácticamente tapada y no estoy en contra de ellos hasta la misma Cámara de Comercio, ¿no?
2: Sí.
1: Nos vamos.
2: Bueno, seguiremos tocando aquí el tema del muelle turístico. Muchas gracias a todos nuestros oyentes que están ahí siempre atentos a la 106.6 y a nuestro coordinador Jordi Cabeza, a nuestro director Elber Regifo Micolta, Sammy Salcedo aquí en los controles, a todos los oyentes que están ahí pendientes de la 106.6, nuestras compañeras y compañeros que habitualmente mantienen informada día a día la comunidad bonaerense. Y el consejo de siempre, Jordi, coma sano, tome agua, haga ejercicio, no hable lo que no sabe y piense en grande. Chau, chau.
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